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0: Saludos amigos, bienvenidos a la opción de la mañana para que el país se exprese a través de Independencia FM como emisora matriz 93.3 para Santo Domingo y todo el este, 105.5 para Santiago y todo el norte, 103.9, qué buena, San Juan de la Maguana y todo el sur. Telemicro Internacional, Telemicro Canal 5, Digital 15, el Canal 3 de Aster y todas nuestras plataformas digitales. Hoy es jueves 3 de septiembre del año 2026. Los incendios forestales en tiempo de sequía provocan daños irreparables a la floresta, al medio ambiente, al ecosistema. Cada cierto tiempo en la República Dominicana se producen incendios, muchos de los cuales son provocados por manos criminales. Lo toman de moda, arrancan primero en la época cañera y comienzan a incendiar campos cañeros. Luego, haitianos y dominicanos se dedican al desmonte en montañas recónditas del país con fines conuqueros, lo que se llama siembra en tierra alta. Otro lo produce por bandolerismo. Y hay países, Canadá, el propio Estados Unidos, que es donde más se ven incendios, allá provocan más daño desde el punto de vista material, porque mucha gente utiliza la montaña para vivir el retiro y construyen casas millonarias, incluso figuras del arte, figuras del deporte, etc. Aquí en la República Dominicana, gran parte de los incendios son culpa de los haitianos, que vienen quemando desde su lado hasta el lado dominicano, que todos sabemos que la frontera es porosa y es terrestre. Aparte de la humareda, por ejemplo, San Cristóbal es un infierno cuando hay incendio del vertedero y cuando hay quema de campo cañero en Caey. Es tanto así que la humareda afecta la visibilidad del conductor y me topé varias veces con accidentes trágicos entre vehículos de frente. Por eso la importancia de la 6 de noviembre, de que sea 4 carriles. Pero lo cierto es que ante esta monstruosidad, el presidente de la República, ayer en la semanal, daba las buenas nuevas de que van a ser condenados haitianos y dominicanos a 30 años hallados culpables de incendios forestales. Y lo tipificó como terrorismo. Y yo creo que llegó el momento de ponerle coto a esta situación y de hacer algunas advertencias que la debe hacer el Ministerio de Medio Ambiente, que debería estar diseñando una publicidad dirigida a la ciudadanía con las tipificaciones que establece el Código Penal en el numeral 37 del artículo 85 del régimen jurídico dominicano, donde habla de que serán penas de 30 a 40 años de cárcel. Eso hay que sazonárselo bien al dominicano y al haitiano, que a veces se quieren hacer los desentendidos, pero no se van de aquí, viven aquí y trabajan aquí. Y muchos de los cuales se han convertido en una amenaza para nuestra hábitat. No se habla más, yo creo que eso es lo que hay que hacer. Y concomitantemente con eso, el Ministerio de Medio Ambiente debe también iniciar una cruzada, que ya la inició prácticamente en La Vega, de recuperación de los metros que le corresponden a los ríos, a derribar casas que están ahí, no importa de quién sea, no importa de quién sea, a derribar casas que están en el lecho del río. Llámese militar, llámese legislador, llámese político, llámese empresario, llámese ciudadano, que han enajenado nuestros ríos. Eso tiene que ser una tarea del Ministerio de Medio Ambiente y hay que darle para allá como hizo el encargado de La Vega. Así es que una de las cosas que mucha gente desconoce, ¿por qué son todos estos fenómenos naturales que nos estamos viendo muchos de inesperados? Porque el hombre ha ido destruyendo su hábitat, ha ido destruyendo playas, ha ido destruyendo ríos, montañas y otras cuencas importantes que tienen que ver con la vida misma del ser humano. Buenos días, Patricia Pérez Díaz.
1: Muy buenos días, mi queridísimo Johnny Vázquez. ¿Cómo estás hoy? Que estamos a 3 de septiembre.
0: Siempre estoy bien, con la gracia de Dios.
1: Amén. Eso es importantísimo. Y más reconocerlo, mi gente. Las 5 minutos de la mañana. Muchas bendiciones y salud para todos ustedes. Para ti, Nelson Suárez, el bacanito allá en los controles de la radio. Y a ti, mi querido Giancarlos Encarnación. Dios también siempre bendiga tu vida, mi gente. Bueno, Johnny.
0: No es que la cosa está mala, es que la gente gana poco.
1: Bueno, cualquiera que sea, entonces debería subsanar.
0: La gente gana poco, sí.
1: Mira, las 5 minutos de la mañana, jueves, allá también, antes de que se me escape, a mi querido Juan de los Santos en la emisora, qué buena, nuestro enlace con la emisora Independencia. Un abrazo para ti, vida, que también siempre está en sintonía.
0: Igual, levantaje temprano.
1: Ah, sí, él es guardia, locutor.
0: Levantaje temprano. Y es el máster allá.
1: Sí, de nuestra emisora.
0: Ahí cerca de La Sirena, en la entrada de San Juan. Ahí está Juan. Persona exquisita. Que yo lo vi crecer en todos sus...
1: ¿Tú lo viste
0: menesteres
1: cuando era niño? ¿Tuviste la oportunidad de conocer a sus padres?
0: Cuando comenzó como camarógrafo ahí. Él es muy, muy trabajador, muy responsable y muy completo. Muy agradable. Si tú quieres ver quién es Juan, dile que te cante Idilio, que lo cante en karaoke. Dile a Juan, si tú quieres ver quién es Juan, dile que te cante esa salsa, Idilio. Para que tú... Yo no sabía que él cantaba una vez. Lo vi en un...
1: Yo lo vi en
0: Tupinambá Bávara hace muchos años.
1: En el cumpleaños de la hija de Fausto Figueroa.
0: Ahí vi yo a Juan, que es un enlace importante, un locutor importante, maestro de ceremonia de la tercera brigada de infantería.

0: Los moradores pidieron a las autoridades sanitarias declarar ese residencial en estado de emergencia y realizar una intervención inmediata para controlar la plaga que aseguran ellos se ha extendido por diferentes áreas del complejo. Hay un video en el que se aprecia unos ratones que son del tamaño de este brazo, con una agilidad bastante, mucha vitalidad. Yo, donde veo un ratón, le dejo el pedazo. Seguro que en los alrededores tiene que haber mucha basura. Míralos ahí cómo se aprestan. Esos son hombres. Son hombres que andan caminando por ahí.
1: Suelten gato que lo conozco.
0: Entonces, quiero también porque.
1: Compren gatos.
0: Para las personas que viven ahí, eso es un dolor de cabeza.
1: Compren gatos.
0: Que no pueden ni siquiera caminar bien por su lugar, ¿verdad? Porque se encuentra con un hombre de eso, un ratonazo de eso.
1: ¿Dónde están los hombres de ese barrio?
0: Entonces, están pidiendo ahí.
1: Reitero,
0: el sembrador 3 de Ciudad Juan Bosch.
1: Compren gatos.
0: Están pidiendo la intervención del Ministerio de Salud Pública ahí para que, por favor. Mira. Ay, Dios mío, tienen
1: gato. Compren gatos. Compren gatos.
0: Y pero tú sabes que los gatos ya ni ratones están comiendo.
1: En mi casa, yo tengo una.
0: ¿Tú tienes una ahí? Hay unos gatos, mi amor, que se van.
1: Esos ratones van ahí porque no hay gatos. Tú agarras como hizo el gallo Luis Acosta Moreta.
0: Sí.
1: Que una vez el alcalde de Nueva York le dijo que él no podía con los ratones. No, pero yo te tengo la solución. Mándate a comprar 2,000 o 3,000 gatos y suéltalo en los trenes.
0: Y suéltalo
1: en
0: los trenes.
1: Sí, porque los ratones salen huyendo. Los gatos lo devoran. Esa es una de las ratas más peligrosas para la salud. Produce la leptospirosis.
0: Sí.
1: La orina del ratón.
0: Ay, sí.
1: Pues no estén llamando a salud pública, encárguese ustedes ahí en el barrio, porque por eso que yo digo que a veces perdemos la noción. A que vaya a salud pública allá. Y ustedes, hombres de ahí, ¿dónde están ustedes que tienen hijos, nietos, sobrinos, primos? ¿Dónde están ustedes que no inician ustedes mismos una batida ahí? Poniéndole veneno, 3 pasitos. Ponerle 5 pasitos o 1 pasito, porque ahora los 3 pasitos casi no envenenan. Y ponerle ahí, porque que también tiene que haber en lo que llega a salud pública y fumiga. ¿Dónde está la junta de vecinos? Debe tener una junta de vecinos. No le dejen todo a salud pública, ustedes pueden hacer eso. Yo vivo en una zona que no es asquerosa y nosotros hacemos cosas ahí para evitar. Y yo he parado gente que me van a tirar basura allá. Digo, no, aquí no,
0: espérese.
1: Usted equivocó. Vaya a echar su basura para allá. Y los enfermos mentales, los aperreos, como dicen. El ser humano tiene también que aportar. Para eso son las juntas de vecinos. No es junta de vecinos para beber romo, que yo quede Navidad. No. Es para también eso. Autoprotegerse, porque está la salud de los muchachos ahí. Así hay que evitar eso.
0: Mira, hay una información también que considero bastante importante, y es que el tejido empresarial de la República Dominicana ha experimentado un duro golpe. Específicamente porque han cerrado unas 5.784 empresas, dentro de las cuales el sector comercio fue el más afectado, esto según un reporte de la Oficina Nacional de Estadística. En su reciente informe Directorio y Demografía Empresarial Formal 2025. La cifra presentada por la entidad indica un incremento de negocios clausurados de manera permanente, consistente, categorizada como muertes, específicamente una variación de 6.8%, equivalente a 367 establecimientos más respecto al año 2024, cuando se registraron 5.417 empresas cerradas. Los datos revelan que tan solo en los últimos 2 años, dígase 2024-2025, en la economía dominicana murieron 11.165 empresas compuestas en diferentes niveles de empleados que van desde 1 a 10 trabajadores hasta 151 o más personas que desempeñaban diferentes funciones en esas empresas. Esto definitivamente que habrá que ver también cuántas empresas abrieron sus puertas, cuántos emprendimientos intentaron salir a flote, pero es una realidad que están experimentando muchos jóvenes y muchas personas incluso que tienen años en el mercado con sus locales, con sus empresas, con sus MIPYMES. Y es que, señores, hay muchos factores que están atentando contra la permanencia de locales comerciales y de empresas en la República Dominicana. Uno de ellos, yo me atrevo a señalar, es el tema de la energía eléctrica, la factura. Otro es la inflación, que hace que algunas personas restrinjan ir a visitar esos locales comerciales. porque no son, digamos, que servicios de primera necesidad, y en vez de yo ir a gastar 5,000 pesos a un restaurante con mi pareja, por poner un ejemplo,

0: Pues entonces mejor voy y utilizo eso para el supermercado o cualquier cosa que se necesite en la casa, incluso para reponer los artículos de la nevera. Esta situación debe llamar a capítulo, en este caso, tanto Industria y Comercio, Ministerio de Hacienda, etcétera, para ver cómo se puede soliviantar esta situación para no ahogar a los que todavía están con sus puertas abiertas, porque las empresas, aquí criticamos mucho a los empresarios, pero las empresas, mi gente, son necesarias para la clase trabajadora. O sea, sin trabajador no hay empresa y viceversa. Y esos locales, esas personas que son visionarias, que se arriesgan, que hacen lo posible por estar en el mercado, pues de alguna u otra forma requieren también el apoyo. En dos años, 2024-2025, más de 11.000 empresas cerraron, así se le bautiza según la Oficina Nacional de Estadísticas, como muertes de esos locales, y a mí me ha llamado muchísimo la atención. Este año todavía no puede ser contabilizado porque no concluye, pero es algo que llama la atención y que preocupa.
1: ¿Cuánto abrieron?
0: Sí.
1: Porque aquí han abierto muchas empresas y negocios nuevos, muchos. Y los supermercados se están extendiendo en el interior, eso también hay que contarlo.
0: Sí, pero hay que recordar que los supermercados son, digamos, que unos grupos económicos que son pocos. Tú comienzas a mencionar las cadenas, ¿verdad?
1: Tú ves
0: en todo el país, pero es una misma.
1: Sí, pero eso es un mismo grupo. Eso es crecimiento.
0: Pero estamos hablando.
1: Y hay nuevas empresas, porque tú la ves ahí semanalmente. Nacional publica la lista de los nuevos registros de empresas que entran al aire. Yo lo veo, incluso son como hasta 10 páginas, porque eso tiene que estar regulado con la Cámara de Comercio. Industria y comercio.
0: Que tiene que cumplir una serie de requisitos.
1: Pero hay una empresa nueva telefónica. O sea, todo eso es nueva inversión.
0: Eso es un capital extranjero. Sí, estamos hablando de los comercios que están en la República Dominicana, mi querido Johnny. Yo no estoy criticando los que abren, no estoy hablando de los que han cerrado. No tenemos por qué tener una discusión con esto, porque si bien es cierto, abren muchas empresas y eso es bueno y eso genera empleo, qué bueno.
1: ¿Dónde,
0: y esos supermercados
1: se nota eso que tú dices?
0: Son cadenas, son grupos poderosos. Sería muy difícil que cierren. Son grupos económicos poderosos.
1: Pero han cerrado mucho también.
0: Pero cuando estamos hablando de gente que ha hecho un esfuerzo por poner por poner un restaurante, por poner un salón, o sea, por poner un negocio que le permita ganarse unos chelitos y de paso generar dos o tres empleos.
1: Muchos también cambian de negocio también. Yo conozco gente que cambia de negocio. Yo conozco dealers nuevos que no eran dealers, hacían otra cosa. Otro, la gente se muda también. Es bueno especificar, porque, por ejemplo, yo te dije a ti en estos días que no me preocupó, porque yo sé que van a quebrar todo. Todos los de la zona colonial van a quebrar.
0: Sí.
1: Por razones obvias. Ahí no hay seguridad, ahí no hay forma de parqueo, porque los eliminaron todos y está muy lejos el que está allá. Hay un señor que dice que sí, que hay que andar a pie. Coge medio millón de pesos para hacer un negocio y vete a pie. O sea, que hay gente que ellos ven el país como están ellos. O sea, como su forma de vida.
0: Entonces
1: tú vas al Conde y tú ves toda la puerta cerrada.
0: Todas esas empresas que cerraron son personas que se van a la calle, son empleados que se quedan sin trabajo.
1: Bueno.
0: Y reitero, yo entiendo que el grupo económico del gobierno debe mirar esa parte, porque los sectores poderosos, los hoteles, los grandes supermercados, eso no le va a pasar nada. El sector turismo está protegido en cuanto a eso. Ahora, esos pequeños negocios o esas medianas empresas, esos restaurantes, esos locales comerciales que de una u otra manera buscan la forma de ellos crecer en el mercado, pero los diferentes factores económicos que están actualmente incidiendo en sus operaciones les obliga al final a tomar la decisión de cerrar sus puertas. El ejemplo más reciente es el de los Alcarrizos, cuando yo señalaba el tema de la tarifa eléctrica que está afectando no solamente a los residenciales, sino también a los negocios que están acostumbrados que pueden pagar 10,000 pesos porque, ¿verdad?, tienen sus ganancias, pero que de repente les llega una factura de 50, pero que al mes que viene va a ser de 60. Eso, óyeme, atenta contra cualquier matemática.
1: Hay países, le tocó a España. Yo recuerdo hace 15 años, uh-huh. 15, 16 años, en España había una crisis fuerte. ¿Y qué hicieron los españoles? Bueno, eliminaron el impuesto sobre la renta por un tiempo.
0: Hay medidas que se pueden tomar para ayudarles.
1: Le dieron entrada a descendientes de españoles para que fueran allá. Eso iba a movilizar el sector de aéreo, y a los que iban a invertir le dieron la ciudadanía española. Por ejemplo, tú ibas a abrir una empresa que no era española en España, en cualquier ciudad de España, y tú tenías al otro día la nacionalidad española. Aquí no hay ninguna estrategia para incentivar las nuevas inversiones. Hay un país, que yo voy a buscar el nombre ahorita, que me olvidó, que en ese país no hay impuesto a la vivienda, no hay. ¿Oíste? Y lo que no tienen, el Estado se encarga de ponerle la primera piedra para que sigan trabajando. Es decir, si tú te casas y no tienes, el Estado te da una casa y te da más o menos la mitad de lo que vale la casa para que tú vivas y no te vayas de ahí.
0: Sí.
1: Hay países así. Mira, la policía ayer le echó el guante a los que se robaron los televisores.
0: Ay, cuánto me alegra.
1: Que donó Juan Ubieres.
0: Claro.
1: Le echó el guante, apresó a dos y recuperó.
0: ¿Cuántos televisores?
1: Recuperó 21. Recuperó 21 de 55 pulgadas. Ahí está el video. Incluso hay un dato medio chibón que dice que el vehículo que andaban para llevarse eso que fue rentado. Bueno, pero de todas maneras operó rápidamente la policía en la recuperación de los televisores de 55 pulgadas. Además, un chaleco antibalas, una pistola de juguete y 12 calderos de distintos tamaños que fueron sustraídos de la cocina donde se suministraba el desayuno escolar. Además, fueron retenidos dos vehículos, uno Jeep Patriot y otro Chevrolet, que según las investigaciones fueron utilizadas para transportar los televisores sustraídos. Juan Ubieres había acusado a miembros del DICRIN de ser parte de esa mafia que se llevó los televisores. Pero uno de los detenidos es Álvaro Martín Ubieres Robles Bulugui, de 40 años, quien fue ejecutado a la orden de arresto. Ahí actuó un buen servicio de inteligencia. Entonces, dice que participó junto a otro hombre y a otra persona. Fue detenido Wenfer David Reyes Concepción, señalado como la persona que facilitaba vehículos en condición de renta para transportar los objetos sustraídos. Ve, dice que ya lo rentaron el vehículo para eso. ¿Tú crees que los ladrones van? No, hombre, muchacho. Eso se lo vamos a creer, pero ahí están los televisores recuperados. Una vergüenza esa acción de robo, que era un regalo para los atletas de Bayaguana que participaron en los Juegos Centroamericanos y del Caribe, que había donado Juan Ubieres, que yo creo que va a ser candidato. Él va a ser senador alguna vez de Monteplata. Nadie defiende a Bayaguana y Monteplata como Juan Ubieres, después del ingeniero Ramón Albuquerque, ya desaparecido Ramón. Yo creo que esta vez le toca a Juan, que por cierto la Junta Central Electoral está anunciando, está advirtiendo a los partidos que hay que eliminar 20 diputados. Es de 200, de 190 a 170 que lo van a dejar, porque la ley de la reforma constitucional así lo estableció. Lo van a eliminar. Ahora hay que ver cuáles provincias serán afectadas con 20 diputados menos. 20 diputados menos, y dice la Junta que tomando en cuenta la reforma constitucional del año 2024, prácticamente hace dos años, el lío será cómo será. Y ayer el senador de San Juan sometió el proyecto de reforma a la ley de Holmes, al método de Holmes, para que sea eliminado, que yo estoy de acuerdo. Y se ha eliminado. Vamos a tener menos diputados. Hay quienes plantean que sea. Alguien planteó que sea unicameral. Yo no estoy de acuerdo. Yo creo que tiene que haber un contrapeso. Y en segundo lugar, vamos a ver cómo se va a distribuir esa. A quienes se le van a quitar. Higüey perdió en unas elecciones. Perdió San Juan. Y otra, creo que Barahona perdió también. Pero ahora hay que hacer una reingeniería muy exhausta. Yo creo que la Junta tiene la capacidad, porque tiene ahí algunos amigos en la Junta que tienen experiencia en materia electoral, que se han capacitado aquí fuera del país. Yo tengo varios amigos ahí, entre ellos mi amigo Felipe, que está ahí, un ser humano que tú lo ves, tú no crees lo que él es, porque es una persona tan humilde, y que yo sí conozco de mi amigo Felipe Carvajal de dónde viene. La familia íntegra, su mamá, su madre fue maestra mía, doña Fidia. Y su padre fue una persona muy, muy laboriosa en San Juan de la Maguana, atrás del hospital. Y todos nos sentimos, yo era más amigo de Tabaré, un hermano que él tiene, que Felipe. Felipe era más reservado, pero no es que no somos amigos. Entonces Felipe sabe mucho de eso, en materia electoral, ahí en la Junta, y ahí yo sé que ahí se va a hacer una... Se supone que van a convocar a los partidos políticos para determinar cómo va a ser ese recorte de 20 diputados menos en las elecciones del año 28, para que lo vayan sabiendo, para los que comiencen a gastar cuartos desde ahora, ya, un paquete de gente ya de que gastando cuartos, aguántense ahí para ver cómo es que la Junta va a portear eso, cómo es que lo va a distribuir. Sí. Eso, porque eso se hace en base a un cotejo conforme a los resultados de las elecciones y conforme a la reforma constitucional que llevó al Congreso el presidente Abinader, entre que establece que ya no se va a repostular más, que pudo hacerlo, tenía la mayoría o la tiene la mayoría de reformar, porque aquí se hace una asamblea revisora, que es lo que va, no constituyente, como se había acordado en el 94, y esa asamblea revisora de la Asamblea Nacional, constituida por senadores y diputados, determinan ahí, previo una agenda, a veces llevan una agenda previa para, ¿verdad?, para qué artículos se van a revisar, cuáles se van a eliminar, cuáles se van a agregar. Es un ejercicio democrático que manda la ley. Entonces, ya hecho ese ejercicio, la reforma del 24, a iniciativa del presidente Abinader, pues entonces no le habíamos puesto cosas a eso porque no estábamos en tiempo de eso, pero ya la Junta no lo está contando, y qué bueno que lo haga, faltando 2 años para que los partidos hagan sus reprogramaciones en materia de presentar candidaturas.
0: Sí.
1: Eso es muy bueno.
0: Mira, saludo a Cristóbal Cordero, él está en Santa Lucía de Cangas.
1: ¿Cómo dijiste Cristóbal? Pensé Cristóbal Colón.
0: Ah, sí. Qué bueno, el conquistador, no, el descubridor de América. No, pero
1: Cristóbal Reyes, ¿qué?
0: Entre comillas.
1: Cristóbal Reyes.
0: Cristóbal Cordero está en Santa Lucía de Camba, dice que vive en Madre Vieja Norte. Un abrazo para ese caballero. Fernelli Morillo, Nina, dice que él está de cumpleaños hoy, 3 de agosto.
1: Ese
0: 3
1: también
0: de
1: septiembre. Todos los Ninas son de ahí.
0: Sí, Fernelli Morillo, Nina. Y una dama está haciendo una denuncia. Ella dice que en Villa Hermosa de Villamella, la calle Narciso González, eso es bulla y bulla, benberria y benberria, pero que no dejan descansar a nadie, que no respetan el derecho que tiene el otro a dormir en paz. Eso es en Villa Hermosa, en Villamella, en la calle Narciso González. Atención a las autoridades. Con el ruido desproporcionado, medio ambiente, Policía Nacional, Ayuntamiento, la gente que vive en esa zona no puede dormir.
1: Yo tenía una técnica en el barrio mío.
0: O sea, tú la dijiste muchas veces, sí. Era piedra.
1: 3 pedradas a la mía y 10 a la de la bulla. Oíste, bacanito. Yo tiraba 3 pedradas, mamá decía, pero estos tigres, era yo, ¿sabes? Yo atrás, en el patio de mi casa, 3 pedradas a la mía primero.
0: Comenzando por ahí,
1: sí, para que no sospechen, de bulla, y le metía 10 a lo de la bulla. Y nadie sabía quién era. Porque nadie va a imaginar que tú te vas a tirar piedra a ti mismo. ¿Entiendes? Pero eso es un infierno. Y eso nada, es que hay vecinos que son así.
0: Ay, no, pero
1: depende en el área que tú vivas.
0: Eso es terrible.
1: Sí, aunque el poeta grita a veces, que a ver, al poeta le han metido unos cumpleaños a veces, fuerte, que están a las 3 de la mañana. Yo tenía otra técnica cuando me decían el mortificador, que tú no sabes qué era.
0: ¿Cuál era?
1: Bueno, que siempre había un bebón siempre cerca de mi casa. Oíste, bacanillo. Entonces yo, él arrancaba temprano, chichi, cualquiera se engaña, un bolero de Olga Lara. El bolero comenzaba a las 8, era un tocadisco automático. Tú sabes que se devuelve el bracito, ¡guan! Y vuelve. Y él entonces, más o menos a la 1, él apagaba. A la 1 arrancaba yo, con Luis Segura. Y entonces, no me dejaron dormir anoche, yo me quedaba callado.
0: Ah, porque, no, claro, no me dejaron dormir.
1: Él arrancaba a las 8 hasta la 1, entonces a la 1 arrancaba yo. Arrancaba yo con mi bulla. Entonces la bocina, como era uno estilo, ¿tú te acuerdas? La bocina que con el cable largo, yo cogía las 2 bocinitas y las ponía en la puerta, porque cosa que le diera lo más posible, ¿sabes? Y entonces ya a 2 o 3 veces ya él a las 10 recogía. Eso es un problema, pero es una cuestión, ¿cómo se llama?, de educación. de un país donde la gente está en parranda las 24 horas, es un problema eso.
0: Mira, a las 5:27 minutos de la mañana ya se ha estado hablando en estos días del informe de auditoría a la gestión del señor Roberto Fulcar, quien fue ministro de Educación durante el periodo 2020-2022, en la que, entre otras cosas, se pudiera destacar como logro el hecho de que durante la pandemia del COVID-19 la educación en la República Dominicana, ese proceso de enseñanza-aprendizaje, se pudo desarrollar vía programas escolares desarrollados o transmitidos a través de la televisión. Parte del presupuesto de ese 4% para la educación se utilizó en eso también para dinamizar la economía de muchos de esos productores y toda la gente que se involucró para cambiar el formato del proceso de enseñanza-aprendizaje. Hubo muchos retos que fueron superados, también muchas cosas que se pudieron mejorar, pero lo importante es que los años escolares en ese periodo no se perdieron y que incluso República Dominicana sirvió de modelo a otros países. Como muchos saben, el señor Roberto Fulcar fue ministro de Educación hasta agosto del año 2022 y durante ese tiempo fue objeto de muchas críticas, de muchas especulaciones. Se hablaba de que durante su gestión hubo corrupción, se hablaba de que durante su gestión las cosas no se hicieron de la manera más transparente. Pero entonces ahora ha sido publicado un informe de la Cámara de Cuentas, un informe oficial, una auditoría oficial que publica ese organismo, porque a su salida fue parte de lo que él solicitó, que se hiciera un levantamiento, que se realizara una auditoría, porque decía el señor Roberto Fulcar en su momento que él no tenía absolutamente nada que ocultar, nada que temer, y que el tiempo además iba a poner todo en su lugar. Incluso muchos recordarán que cuando estuvo fuera de República Dominicana por un tema de salud, mucha gente hasta con eso jugó y especuló, alegando que tenía la intención de evadir su responsabilidad penal, cuando ni siquiera el Ministerio Público le había señalado por absolutamente nada. Y luego entonces tuvo hasta que mostrar los estudios y la pérdida de peso que sufrió producto del proceso de salud que estaba atravesando en ese momento. Lo que quiero decir es que su persona fue objeto de numerosas críticas, de muchísimas especulaciones, producto justamente de su gestión como ministro de Educación. Ahora la Cámara de Cuentas, en este informe oficial, incluso te mandé ahí parte del documento, Jean Carlos, este informe de auditoría de la Cámara de Cuentas revela que no hay ningún tipo de indicios malsanos en la gestión de Roberto Fulcar. Dígase que no hubo irregularidades que pudieran comprometer su responsabilidad penal. Yo durante aproximadamente unos 6 meses trabajé en esa institución en un proyecto especial en la Cámara de Cuentas y no todo el mundo puede comprender, o por lo menos hay que enseñarte como dónde buscar, dónde leer, para tú encontrar como el resultado final y saber finalmente si hubo o no hubo irregularidades que comprometan, en este caso, la responsabilidad penal del funcionario de turno. Y muchas de las auditorías que hace la Cámara de Cuentas concluyen estableciendo que, por ejemplo, no debilidad, por ejemplo, procesal, o que no se cumplió con un requisito, que no se puso, por ejemplo, no se puso la fecha, cosas así, que pudieran ser mal vistas si no se explican, pero que realmente no significa que se haya cometido un acto de corrupción con el tema de los fondos. En ese sentido, el señor Roberto Fulcar ha estado dando la cara, sobre todo destacando que el tiempo puso todo en su lugar, porque él esperó hasta que este informe de auditoría sea publicado, que la gente lo pueda conocer, para que los que mancillaron su nombre ahora, ¿verdad?, tengan también la misma disposición de rectificar. Incluso el señor Ángel Martínez, una de las personas que fue llevado a los tribunales por acusarle sin fundamento, ahora se ha estado retractando como muchos saben, porque no tenía las pruebas para sustentar su acusación. Pero la intención en este caso del señor Roberto Fulcar, como ex ministro de Educación y ahora ministro, me parece que sin cartera en el Palacio Nacional, es que su nombre sea limpiado, que la gente sepa que durante su gestión no hubo la comisión de irregularidades que comprometan su responsabilidad penal, pero que mucho menos atenten contra el o que hayan atentado contra el presupuesto general, en este caso presupuesto destinado para el Ministerio de Educación, y que se hizo todo lo posible con las herramientas que habían para que esa gestión se realizara de manera transparente y en bienestar tanto de la clase magisterial como de la clase estudiantil, que es la esencia del Ministerio de Educación. Así que el informe de auditoría ya está publicado, el que desee ampliar, pues puede entonces leer. A nosotros como dominicanos nos gusta mucho despotricar, destruir nombres, pero al momento de rectificar, entonces ahí simplemente volteamos la página, volteamos la cara y ya el asunto se queda así, pero la persona que ha recibido el daño se queda con ese sentimiento de que su moral ha sido mancillada y que no siempre se levanta o se limpia su nombre. Por esa razón, él está acudiendo a los medios escritos, los medios digitales también, para que llegue este mensaje de que durante su gestión no hubo ningún tipo de irregularidad en el Ministerio de Educación, que así lo avala el informe oficial de auditoría que ha publicado la Cámara de Cuentas, que señala cosas que son sencillas, que se producen en todas las gestiones. Lo digo porque trabajé allá y casi, por ejemplo, en los ayuntamientos, en las entidades públicas, institutos, ministerios también, son como cosas que no son graves, es así como me llega la palabra en este momento. Ahí en pantalla están viendo parte del informe que ha publicado la Cámara de Cuentas, que está ya disponible en la página web también, y que si ellos quitan esas trabas que han colocado para que la gente pueda de manera natural, sencilla, llana, descargar ese documento, pues también entonces puedan edificarse más ampliamente. Pero ahí está el mensaje final: rumores, especulaciones, pero cero pruebas. Y un aval de que su nombre, con este informe de un órgano oficial como es la Cámara de Cuentas, entonces queda limpio. 5:35 minutos de la mañana, hoy es jueves 3 de septiembre, año 2026. Una joven está solicitando que la persona que era su pareja, padre de sus hijas, sea capturado. Una joven que tiene el apellido de Jesús. Ese señor le desfiguró el rostro totalmente, la dejó por muerta, la hirió de tal manera que solamente en la cara recibió aproximadamente unas 150 puntadas. Y la familia tiene miedo de que, como ella no falleció, que en cualquier momento él vaya a terminar su obra maléfica. En ese sentido, están solicitando a las autoridades y a cualquier persona que lo vea que por favor lo denuncie. Te mandé la información, que pueden llamar al 111. Este señor se dio a la fuga y la dejó por muerta. El rostro quedó totalmente desfigurado, una muchacha joven, y su apellido es de Jesús. Este hecho ocurrió el pasado 14 de agosto. Lo hizo delante de sus niñas menores de edad, algo de verdad que no sé de verdad cómo actúan algunas personas. Y la joven y su familia tiene miedo de que en cualquier momento, como él no logró su meta, él vuelva y se aparezca y entonces concluya esa obra maléfica que era intentar quitarle la vida. Se mantiene prófugo, ahí está la fotografía de él, por si acaso alguien le está dando el respaldo, resguardo, que sepa que ese señor ha cometido un asesinato, porque eso es un asesinato. Ella está muerta en vida en este momento en lo que se recupera. Fue hace ya casi un mes y se está sanando de sus heridas, pero internamente, señores, ese trauma permanece, y el de sus hijas también. Las 5:37 minutos de la mañana de este jueves 3 de septiembre, me ha consternado mucho una información que he leído de México, que tiene que ver, Johnny, con un tecladista que se llamaba Camilo VII. Allá penetraron dos personas, una de ellas supuestamente acabó con la vida de él, con la vida de su esposa que estaba embarazada de 4 meses, con su niña de 3 años y además con la empleada de servicio que tenía, o la empleada doméstica que tenía aproximadamente unos 21 años. Esto fue en México, Esto ocurrió en Atizapán de Zaragoza, un estado de México allá, y el caso tomó un nuevo giro luego de que se difundieran imágenes de una cámara de seguridad que muestran al hombre señalado como presunto responsable dentro del elevador momentos antes del ataque. En el video que circula en redes se observa al sospechoso mientras se sube hacia el departamento donde se encontraba la familia. El registro marca las 5:24 de la tarde. Yo lamento mucho lo que está ocurriendo en México, porque es un país que durante muchos años fue un atractivo turístico para miles y miles de personas, de artistas, de gente que quieren conocer Acapulco, sus playas, su gente, sus mariachis. Tiene mucha belleza, Dios mío. Pero lamentablemente el narcotráfico ha penetrado lo más profundo. No estoy diciendo en este caso que la muerte de este tecladista tenga que ver en lo absoluto con narcotráfico, eso ya lo determinarán las autoridades, sino que estoy reseñando que el narcotráfico, que ha penetrado incluso estamentos del Estado, muchas alcaldías, mucha gente para poder candidatearse, recibe dinero del narco y luego entonces al parecer quieren hacer, no quieren obedecerles, y ellos, la forma más, el mensaje más directo es matándolos, matando a su familia y a cualquiera que se interponga en sus metas. Esto ha afectado mucho la imagen internacional de México, de verdad, y yo creo que debe servir de ejemplo incluso para nosotros, que gracias a Dios durante esta gestión gubernamental se ha estado combatiendo fuertemente el narcotráfico, interceptando esa droga que va hacia otros países, porque aquí somos puente. Pero yo invito a que jamás de los jamases permitamos, señores, que los tentáculos del narcotráfico penetren las fibras del Estado. Así también está Ecuador, donde no se puede vivir, prácticamente se vive en un estado de sitio por la incursión del narcotráfico en el Estado. El músico mexicano Jonathan Meléndez, su esposa embarazada de 4 meses, su hija de 3 años y una trabajadora del hogar, fueron hallados todos atados y asesinados dentro de la vivienda. Hasta el perro estaba atado. Los hechos ocurrieron durante la tarde de este martes en Atizapán de Zaragoza, municipio del Estado de México, en el área metropolitana de la capital del país. Ellos dejaron a un niño de 6 años, que también era hijo de la pareja, y lo dejaron vivo, pero todos con disparos en la cabeza, menos la trabajadora, que recibió un disparo en la espalda. Una información que a mí, la verdad, me entristeció mucho, porque acabaron con una familia. Así que ya fueron detenidos 2 personas y están ahí en curso las investigaciones. 5:40 de la mañana. Vamos entonces, por favor, a, dentro de lo posible, reproducir las notas de voz que ya ustedes han compartido y que el señor Nelson Suárez el Bacanito ha seleccionado.
2: Buenos días, Opción de la Mañana. Buenos días, Johnny, Patricia.
0: Buenos días.
2: Y los muchachos que están detrás de cámara. Le habla Ana de la zona oriental. Yo vivo aquí en el 8 y medio de la carretera Mella, en la urbanización Narcisa Segunda, al lado de Residencial Mella. Tenemos 3 días sin luz y la urbanización lo que tiene son 6 calles. En el mes la luz se va por aquí, en una semana se va por 3 días, después por 3 días más, hasta 12 días. En el mes. Entonces llaman el camión y hay que recoger dinero porque ellos dicen que le guarden dinero. Lo que pasa es que las otras noches ya yo estaba acostada cuando el camión vino que recogieron el dinero, porque yo le voy a coger la placa y le voy a coger la ficha. Son unos buenos abusadores.
0: Ahí está.
2: Una gente pobre como yo hago una comprita de 6,000 y pico de pesos.
3: Buenos días, bendiciones en esta mañana. Johnny Vázquez, Patricia, muchas bendiciones. Víctor Cabrera, San Cristóbal, Villa Fundación, Barrio Mocú. Señores, lo que se está viviendo ahora mismo con migración es una historia. Ayer fueron allá en Mocú. Que ya uno está harto de todos esos haitianos que están ahí, antisocial. Y parece que algunos de ellos fueron a las 5 de la mañana y de mataron un hombre ahí que tenía más de 20 haitianos, así que se llevaron la camioneta allí, ni se llevaron
1: los motores. Bien, porque eso es lo que la gente quiere, que agarren los
3: y el dueño que lo tenía, que dijo, no te apuro que yo vuelvo ahorita, y como ni visto. Yo estoy trabajando, pero yo llamé, me dijeron que ya primero llegaron dos y que pagaron ya 9,000 pesos. Más tarde llegaron como cuatro y que cada mujer lo más fueron a sacar, que pagaron de 10,000 y pico. Y entonces, ¿qué es lo que se está viviendo aquí? Por eso que los haitianos que hacen masacre y hacen, porque ellos dirán que pagan este país.
4: Buenos días,
1: yo me agarrando 2,000 ayer. Y ahí hay un grupo de dominicanos ilegales, indocumentados. 2,000 le agarraron ayer y lo sacaban de los vehículos, lo sacaban de los supermercados. Fueron a un supermercado y hubo uno que se metió, dos dominicanos se salvaron porque se metieron en el refrigerador de la carne. Eso es una cruzada nacional. Eso está pasando en Italia, está pasando en España. Aquí es donde menos se persigue a los haitianos. Aquí no se persigue prácticamente a los haitianos.
0: Yo vi un...
1: Pero, discúlpame, en ciudades de Estados Unidos...
0: Como esclavos.
1: Claro, con tairá amarrado y de espalda. O sea, es que la migración se ha convertido, en el caso de la República Dominicana, se ha dejado hasta con manos extranjeras, es para que nosotros aceptemos a los haitianos, a los tití. En el discurso que yo le puse de Balaguer ayer, a él lo dice ahí que en un contrato que le mandaron le pusieron una cláusula como que era necesaria la fusión con Haití. Era necesaria la fusión con Haití. Y ahí ahora las televisoras haitianas, se llama Radio Nacional de Haití, Televisión Nacional de Haití, que yo he ido, por cierto, allá. Y en las emisoras haitianas hay una campaña contra la República Dominicana, porque aquí nada más es ver que lo que hacen con los haitianos. Es de odio, pero de odio de verdad es. De odio. Es tanto así, haitianos que me ven, porque ustedes me ven allá. Yo estoy en varios videos de comentaristas haitianos. A mí me tienen como xenófobo. No me importa, pitice. Mira, en la Plaza Nueva, atención migración, ustedes no han ido ahí. En la Plaza Nueva que están haciendo, vete ahí para que tú veas. He de entender que los haitianos que trabajan en esa plaza privada tienen papeles. País migración ni topa. Calculo que ellos investigaron, ¿verdad? En esa plaza y en los grandes hoteles que están llenas de haitianos, yo calculo que tienen documentación, ¿verdad? Porque yo no creo que una empresa de la categoría de la torre más grande que se va a hacer y la plaza más grande que hace de América Latina,
0: bueno,
1: que el 90% que son haitianos, porque yo paso por ahí 100 veces al día. ¿Quiénes repararon cuando Danilo el Parque Independencia? ¿Quiénes lo restauraron? Eran albañiles haitianos. Ustedes no lo vieron. ¿Ustedes dónde estaban ustedes? Bacanito. Nosotros sí lo veíamos ahí. Eran trabajadores haitianos. Es que aquí no se ha dicho la verdad. No se ha querido decir la verdad. Pero aquí, para llevar tranquilidad, se le debe decir a través de inmigración: mira, aquí hay tantos haitianos que están documentados. Para que lo que pasa es que no lo dicen porque es un negocio. Los guardias, los policías no van a poder coger cuarto. Aquí yo conozco a haitianos que lo han agarrado preso con su documento. Porque nosotros no podemos tampoco apostar a la ilegalidad.
0: Jamás te los amases.
1: ¿Entiendes? Yo creo que Haití no va a derrengar económicamente.
4: Buenos Vamos días, Johnny Vázquez, Patricia, Julio Bohemia, de Comendador Provincial.
1: Ay, ¿dónde Estima. Estaba ese?
4: Pues bien, le hago un llamado al ministro de Obra Pública, el ingeniero Eduardo Estrella, y es que por acá el kilómetro 4 ha perdido lo que es su voladizo, ya de tanto choque con los vehículos, pues se fue hacia la derriba, hacia abajo. Y eso es un peligro porque solamente tiene un solo voladizo y falta uno por donde pueden irse los vehículos.
5: Buenos días, opción de la mañana, buenos días. Sí. Excelente, Johnny Vázquez.
6: De la mañana.
5: Hay que tumbar toda la casa que estén cerca de los ríos.
6: Que se me escape, que
5: estoy de acuerdo contigo, excelente, claro. Excelente.
6: Gracias.
5: Porque yo iba en el teleférico.
6: Para ti, vida.
5: Que mi mamá vive en Sabana Perdida.
6: ¿Sí?
5: Y vi que han tumbado unas cuantas casas de río.
6: ¿Sí?
5: Y allá de... De aquel lado de Sabana Perdida. Así que ya usted sabe, pase un buen día y bendición.
7: Buenos días, Johnny.
6: Mira, Johnny, iba detrás de un camión de esos que transportan los haitianos a la frontera.
1: Sí, veo
6: que esperan que todos los vehículos les rebasen y se paran. Eso a lo mejor es para negociar con algunos haitianos.
1: No lo llevo.
6: Es muy posible que sea para eso. Que ellos esperen que todos los vehículos les rebasen y se quedan agachados, aburrillados.
1: Yo ahora cuando yo venía de San Juan, cuando yo iba para San Juan, venían 6 camiones, 8, que ya lo habían depositado en El Espiña. Ellos lo llevan. Lo llevan ahora más seguro porque se estaban tirando los haitianos. Y cuando se tira un haitiano, ¿verdad? Y se mata, se lo pegan al gobierno. Sí.
0: Mira, ya está en línea.
1: No le pasó como el hombre de... El hombre de Padre de la Casa.
0: Enércido Familia.
1: Chofer, se cayó un pasajero. ¿Sabes que iban atrás? En los campos la gente se monta atrás arriba en los vehículos porque no hay casi.
0: Claro, no hay.
1: O no había en ese tiempo.
0: Se encaraman ahí en la.
1: Le dice el cobrador: chofer, se cayó un pasajero. Y el chofer le dijo: pagó. El chofer le preguntó: pagó, sí, tírale el bulto.
0: Dios mío. Mira, vamos a escuchar a Francisco Holguín. Ahí está Lucrecia Cruz, que siempre está en Navarrete, en Estancia del Yaque.
1: Ya pagó el problema.
0: Luis Arsenio Pimentel, María Irizarri, que está en Santurce, Puerto Rico, y Enércido Familia, que le encanta también el reporte de Francisco Holguín. Buenos días, mi amor. Sí. Atentos a eso, están todos.
1: Me gusta
0: ahí.
1: El Centro Nacional de Huracán.
0: Hola, Francisco, buenos días.
7: Buenos días.
0: ¿Cómo estás?
7: Buenos días, Johnny Vázquez.
1: Reportándolo desde la cama.
0: Ahí. Y es fácil. Está trabajando.
7: Y a esas 3,000 personas que están conectadas en estos momentos, gracias a todos ustedes, gracias a ese público que siempre hace de la opción de la mañana, la opción del pueblo. Señores, Giancarlo, bacanito con sus trabucazos. De matinal, los muchachos que están ahí, son muchachos que siempre, la viejita Alfa, a todos que los quiero, señores, buenos días a todos. Johnny Vázquez, estamos en septiembre. Yo quiero que Bacanito, digo Giancarlo, me proyecte la climatología del mes de septiembre. Nosotros no podemos olvidarnos que estamos en la ruta de los huracanes y que el mes más activo de la temporada ciclónica es el mes de septiembre. Tenemos 3 meses que son muy activos, que es agosto, septiembre, octubre, pero en septiembre, de esos 3 meses, la media, está entre el 10, el 15 aproximadamente de este mes, ahí se ve la mayor formación de ciclones tropicales. El hecho de que tengamos una temporada tan fría, vuelvo a repetirle que no podemos olvidarnos que estamos en la ruta de los huracanes. Como ustedes pueden observar, septiembre se forman estos fenómenos, tipo Cabo Verde, como se le llama, ciclones tipo Cabo Verde, se mueven hacia el oeste y traen mucha energía. Por el momento no se ve formación ciclónica, de manera que el impacto del fenómeno del Niño, esas anomalías de las temperaturas en el Pacífico Ecuatorial, ya lo decíamos desde inicio de temporada ciclónica, que íbamos a tener cierto inconveniente con las formaciones ciclónicas este año. Pero, repito, septiembre es el mes más activo. No podemos olvidar que la mayoría de eventos que han impactado la República Dominicana es en un mes de septiembre. Los grandes fenómenos. También 40% de los eventos que se forman en una temporada en la cuenca del Atlántico, el Caribe, Golfo de México, se dan también en el mes de septiembre. Así que siempre la preparación es clave, señores. Estar preparado, estar informado, sintonizando siempre los grupos de medios Telemicro. Usted nunca va a perder el hilo conductor con información del tiempo. Y precisamente hablando de septiembre, Giancarlo, yo estoy observando a ustedes por YouTube en este momento. Yo quiero que Giancarlo me comparta la imagen que he preparado de el ciclón San Zenón, 3 de septiembre. Esto es un fenómeno que siempre debe ser de estudio, porque los impactos de los fenómenos naturales en ocasiones son aprovechados, como fue ese ciclón aprovechado por el gobierno de turno para perpetuarse en el poder y sobre todo hacerse gracioso con la desgracia del pueblo. Así que recordando al huracán San Zenón 1930-2026, ya son 96 años de ese evento de la naturaleza que destruyó la ciudad de Santo Domingo fue en esa época. Quiero decir a ustedes, señores, y sobre todo, y me gusta recordar esta fecha porque lo llevo y me gusta llevar a la persona a que se den cuenta lo peligroso que es olvidar. En esa fecha solo se formó ese solo ciclón, y ese vino y destruyó la República Dominicana, porque destruyó la capital. Sin información, la gente pensaba que después que pasó la primera banda, la primera, y que entró al ojo del huracán, que estaba en calma, fue un huracán categoría 4, la gente salió a tratar de recuperar alguna cosa, algunos a robarse alguna cosa, y otro a llevarse el cinde que se le había ido al vecino, y cuando llegó la otra parte, entonces ahí agarró mucha gente en la calle. Ya hoy no tenemos eso porque tenemos un centro de operaciones de emergencias, tenemos la ley 147-2 que le indica a usted, tenemos una entidad meteorológica más preparada, mejor información, tenemos un grupo de medios telemicro que para esa época no existía, donde hay un meteorólogo que informa y le da información al país. Entonces, hoy día, en lo que pasó con el huracán San Zenón, en lo que tiene que ver con el impacto del fenómeno, probablemente no suceda con la inocencia de la persona ahora, de que llegará un San Zenón, un huracán categoría 4, uno categoría 5, va a llegar porque estamos en la ruta de los huracanes, y eso es lo que nosotros no podemos nunca olvidar. Señores, hoy hay lluvias y van a iniciar temprano por el este del país. Atención, Johnny Vázquez, si va a lavar tu vehículo, quiero decirte que en la capital se van a estar presentando aguaceros ya a partir del mediodía. Si ven condiciones de lluvia para el Gran Santo Domingo, o sea que ya 1, 2 de la tarde, más tarde a las 3, aquí en la capital se estarán presentando aguaceros. Atención, mi amigo Israel, colega de Patricia Johnny Vázquez en el Ceibo, es un locutor allá y un periodista, me parece, que siempre pregunta cómo estará el Ceibo a Tomayor. Hoy estará lloviendo temprano, ya a las 11 de la mañana, mediodía, en el Ceibo, Atomayor, San Pedro de Macorís, sectores de Monteplata, se estarán presentando aguaceros en el día de hoy. Más tarde, ya después de las 4 o 5 de la tarde, bomba, como diría Elvis Joy, que nos está mirando en estos momentos junto a su madre. San Juan de la Maguana, Johnny Vázquez, tendrá fuertes aguaceros en el día de hoy, así que nuestra gente en San Juan, que nos siguen todos los días, va a llover en el centro de San Juan. Fuertes lluvias y posibles inundaciones granizadas se pueden dar ahí en San Juan de la Maguana, así que muy atento de la gente en Vallejuelo, el Cercado, la Mata de Farfán, pero donde se ven las lluvias significativas es en el centro de San Juan. También lloverá en Dajabón, Santiago Rodríguez, en la zona de La Vega, algunos sectores de Monseñor Noel, pero siempre en la montaña. También estará lloviendo en Monte Plata esta tarde, atentos, porque todo lo que se genere en la parte de Monte Plata se va a mover a la capital. Así que atento a lo que usted vaya a hacer, hágalo temprano, porque, repito, en el día de hoy hay condiciones de aguaceros para el Gran Santo Domingo y otros pueblos del interior del país. El calor sigue, a tomar mucha agua, Johnny Vázquez. Agua, Johnny Vázquez, porque tú te quieres refrescar con otra cosa. Señora, buenos días, y a cuidarse del calor y las temperaturas en este jueves 3 de septiembre.
0: Muchas gracias a Francisco Holguín por su reporte del tiempo, las 5:56 minutos de la mañana. Yo voy a saludar a Wilson Antonio Gómez, que él dice que por favor aquí nos hagamos eco de una avería que desde hace ya 24 horas está sufriendo Pueblo Nuevo de los Alcarrizos. Una avería en Pueblo Nuevo de los Alcarrizos, avería eléctrica, por favor, Edesur. Yajaira Guzmán Veloz está en sintonía, también Rafael Esteban Espinal, Giovanni Pérez está en Gualey, doña Aminta Cruz, fiel oyente de Francisco Holguín, no de nosotros, no, de Francisco Holguín. Sí. Y Sandra Pérez, que está en Barahona, y Quintino Alberto, Quintino, en Santo Domingo Norte, así mismo.
1: Me está saludando y escribiendo ahora el director de la Dirección General de Tránsito Terrestre, la DGC. Buenos días, hermano. Tenemos una patana ocupando el carril de la Kennedy con Ortega y Gasset en el sentido de oeste. Para que la gente sepa que se va a trasladar por ahí.
0: Dilo de nuevo.
1: Que hay una patana varada. Ajá. Que está ocupando el carril. Aquí están las imágenes. La vamos a poner general en unos momentos. Una patana que se viró en la John F. Kennedy. Aquí me está mandando las imágenes. Sí. Como tenemos que ir a una pausa, sí, para que entre Martinal, nosotros ahora vamos a poner esas imágenes.
0: En Digital 15.
1: Gracias al general Cruz Méndez por esta información que nos envía bien temprano. Un abrazo. Nos vemos ahora.
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18: La guía divina siempre es mía. Por donde quiera que vaya en la vida, la guía del Espíritu está conmigo como parte de mi identidad divina. No tengo que buscar fuera de mí para hallarla. Solo necesito mirar en mi interior para encontrarla. Cuando me enfrento a una decisión importante, y aunque haya buscado el consejo de familiares y amigos, y sigo sin poder tomar una decisión clara, recuerdo que la guía divina se encuentra siempre disponible para mí. A medida que escucho atentamente a mi guía, dejo de intentar encontrar la respuesta a través de los canales humanos y me centro en la voz del Espíritu. Confío en que estoy avanzando en la dirección correcta, que es hacia mi mayor bien, y tengo en mí todo lo que necesito para llegar a Él. La palabra de hoy la encontramos en Juan capítulo 16, versículo 13. Pero cuando venga el Espíritu de verdad, Él los guiará a toda la verdad. Dios te bendiga.
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0: Aquí estamos de regreso en la opción de la mañana a las 6:06 y hoy es jueves 3. Maestro, estamos a 3 de septiembre, avanza el mes 9 de los berre, de los bebiembre, me encanta. 6:06
1: Aunque tú no estás en ese club.
0: Pero sí bailo.
1: Sí, claro.
0: Porque que no son, bailambre, son, bailambre. Son meses de fiestas, sí, son de meses donde la gente está alegre.
1: De júbilo,
0: alegría. Hay fiesta por toda parte.
1: Del cuero sale
0: el que no bebe baila.
2: Del cuero sale la correa.
1: Claro, el que no bebe baila. Disfruta.
0: El que no bebe baila. Aquí estamos. Johnny Vázquez, el garrote de San Juan, el profesor don William Capellán. Soy Patricia ahora, Pérez Díaz.
2: ¿A cómo le dicen ahora?
0: ¿A cómo le dicen al profesor?
2: El desvelado, no durmió.
1: Me fue mal anoche, me fue mal.
2: Y yo le pongo su cosita.
0: El desvelado.
1: Me fue mal.
2: Oh, pues antes que usted entre
0: en
2: acción,
0: por
2: sí,
0: favor, sí.
2: Se volteó una patana en la Kennedy, en la altura de ahí de la Ortega y Gasset. Ahí está, volteada la gente que.
1: Bueno,
2: utiliza la parte de abajo de la John F. Kennedy,
0: cónchale,
2: que es de la 2, la

0: cayó
1: pasando
0: ahí.
1: Pero, hay dos carriles bloqueados.
2: Eso ahí, ahí está la bomba. ¿Qué está ahí?
1: ¿Cuál es? Tiene Ortega y Gasset. A la derecha está el hospital de la Fuerza Armada.
0: La Fuerza Armada, ya. Sí, ahí mismo.
2: Pero mira, Johnny, para que se volteara tienen que ir muy rápido, ¿verdad? Según yo,
0: a veces doblan,
2: ¿quién me dicen? Ayúdenme ustedes ahí.
1: No, o un giro. A veces se cruza un vehículo, frenan, hace un giro. Hasta por un motor puede volcarse. Para evitar una persona.
2: Para evitar
1: un... Claro. Que esa es la pregunta que yo me he hecho de lo del malecón todo el tiempo. Las cámaras que estaban por ahí por el Ortega Aragua, no subieron la cámara para que explicaran por qué fue el accidente. No estoy hablando del fuego, sino la parte inicial del accidente. ¿Por qué fue? Yo no lo he visto. Yo no he visto que publicaran aquí en el malecón, no del fuego, aquel. Yo no he visto que publique, que hayan aparecido imágenes en el momento en que ocurrió el accidente. Han aparecido imágenes del fuego y todo lo que ocurrió después.
2: Pero no se sabe...
1: ¿Qué lo provocó? El primer momento, ¿qué lo provocó? No han salido.
2: Es un buen punto, maestro. No, una buena observación.
1: Yo le he preguntado aquí.
2: Donde murió una dama y un caballero.
1: Y lo que significó, la amenaza que significó eso. Entonces, ¿cómo es posible que la cámara que están más acá del
2: no pueda registrar?
1: Hay muchísimas cámaras ahí. Porque
2: o seguro están registrados, pero eso está secuestrada, o sea, ese video.
1: Esa imagen no la han subido. Y sería bueno que por el derecho a la información que tiene la población, que se suba eso. Por ejemplo, en este caso, ¿qué provocó eso? ¿Fue alta velocidad? Es posible. Pero, ¿qué coincidencia?
0: Eso fue un giro, que fue a dar ahí.
1: Un giro.
0: Se volteó.
2: Pues mira, rapidito, porque ya son las 6:10 de la mañana y es el turno del poeta. Rapidito lo voy a hacer. Hoy es Día Internacional del Taekwondo. Uh-huh. La elección de la fecha fue porque el 4 de septiembre de 1994 el Comité Olímpico Internacional decidió en su sesión de París incluir al Taekwondo como una disciplina, como un deporte olímpico uh-huh. oficial. Uh-huh. El Taekwondo es muy practicado aquí en República Dominicana, muy especialmente los chicos de Monte Plata, que siempre nos dan... nos representan y algunos traen sus medallas. Así que Día Mundial del Taekwondo. Igualmente, Día Mundial de la Salud Sexual. No lo busqué para ampliar un poquito, porque ese tema es muy importante. Yo lo voy a ampliar más adelante.
1: Sí.
2: Porque la salud sexual, la gente a veces, maestro, no piensa al momento de tener relaciones sexuales, sobre todo si son encuentros así furtivos,
1: bueno.
2: O si es que, ay, mira, ya me cayó bien, déjame yo ir. Entonces, hay que cuidarse, tanto el hombre... como la mujer,
1: ambos,
2: protegerse, claro. Señores, no solamente de un embarazo no deseado, sino también de las enfermedades de transmisión sexual que no se ven en la cara, no se ven en la cara. Y también hoy es Día Internacional del Buitre, se celebra el primer sábado de septiembre, aunque parezca extraño dedicar un día entero a un ave carroña. Lo cierto es que este pájaro de extraña belleza, dígase feo, es uno de los más amenazados, maestro, el buitre.
1: Y tiene una utilidad extraordinaria.
2: El buitre tiene una utilidad,
1: claro,
2: dígamela.
1: Es carroñero y destruye cadáveres en descomposición, entonces ayuda a la naturaleza al reciclaje de la materia. Entonces, cada criatura tiene su función en la vida. Por ejemplo, los gusanos destruyen esos elementos.
2: Sí, lo descompone, ayudan. Mire, dice el taxista Antonio Rosario, que va escuchando La Opción de la Mañana, que posiblemente se debió a un exceso de carga. El alambre se derribó, o se rompió y derribó el vagón.
1: Ah.
2: Es la apreciación, no sé si él estuvo por ahí, lo puedo observar. Pero él es un taxista que anda siempre en la capital y él dice que es un exceso de carga de el alambre y se derribó el vagón.
0: Dime así.
2: Dice él que sí, que él estaba ahí.
0: Él estaba ahí, dice él. Dale de una vez parte de la policía,
2: ahí de una vez.
0: Sí.
2: Pues entonces a las 6:13 minutos de la mañana te saludo a Claridiana Heredia, nuestra clave internacional, señor Nelson Suárez, el Bacanito, y Giancarlos Encarnación. De inmediato vamos todos ahora a escuchar y a prestar atención a las reflexiones y el comentario de nuestro profesor, don William Capellán.
1: Sí, muchas gracias. Buenos días a todos ustedes. Hoy estamos a 3 del mes de septiembre del año 2026. Los saludamos a todos. Hablamos de Santa Lidia de Tiatira. Tiatira era una ciudad de Asia Menor perteneciente en la actualidad a Turquía, pero ella no vivía en ese momento en Turquía, en Tiatira, sino en Filipos de Macedonia, un territorio europeo, y por lo tanto se considera la primera mujer bautizada del continente europeo, la primera mujer cristiana que esté registrada del continente europeo.

0: Lidia. Ella era acaudalada, era una mujer de dinero, parece que era independiente, comerciaba con púrpura, tanto el producto como las telas, que eran carísimas en ese tiempo, y se la utilizaban la gente poderosa. Ella escuchó a Pablo predicar al lado de un río, el Espíritu de Dios la tocó y ella aceptó la palabra de Dios. Ella y su familia invitó a Pablo y a sus acompañantes a su casa, sí, y los acogió, y se considera que fue la primera iglesia hogareña que existió en toda esa región. Lidia de Teatira, todas las Lidias, que ese nombre se usa y es bonito, es bonito, bonito, sí, para todas las Lidias. En el libro de los Hechos de los Apóstoles, en el capítulo 16, los versos del 14 al 15, ahí está el dato. Antes del comentario formal, trae la información el periódico El Día, en la página 7, que la fundación aquella de Jaina, en la que se encontraron una serie de
1: irregularidades,
0: había sido visitada por Conani
1: hace un año.
0: Y dice que aunque no tenía autorización, pero siguió funcionando. Entonces, si usted la visitó, ¿por qué o no cerró o no le dio la autorización? Me hago yo la pregunta.
1: El Estado falló. El Estado falló.
0: Y que los niños que están ahí no eran secuestrados ni nada, eran las familias que los llevaban. Y ellos mismos lo admiten, que eran la familia que los llevaban. Entonces ahí quizá hay una gente que era de buena voluntad, quizás no tenía todos los recursos, el ambiente no era el apropiado. ¿Y por qué usted no hizo una supervisión y los ayudó para que hicieran un trabajo apropiado? Son preguntas que uno se hace y que se dejan en el aire como una interrogación sin respuesta. El otro día traje una foto de un libro que el honorable Giancarlo subió ahí, de un autor apellido Han, coreano, el que hizo su vida académica, la está haciendo porque está vivo, en Alemania, catedrático universitario, escritor, pensador, filósofo, un tipo genial. Hoy traigo de uno de sus libros una frase medio sibilina, medio misteriosa, pero trataré de dar la explicación que yo considero que podría ser apropiada. El mundo pierde cada vez más la negatividad de lo contrario. La negatividad de lo contrario, esto es un lío aparentemente lingüístico y la cuestión hermenéutica. ¿Cómo podríamos interpretar este asunto? Mire, lo que se opone a nosotros o aquello a lo que nosotros debemos oponernos. Y voy a poner un ejemplo. Aquí se trajeron unos especialistas, un francés y un holandés, eran ingenieros, que fueron los que instalaron las primeras boyas en la refinería de petróleo en la zona de Jaina. Fueron de los primeros que fueron traídos aquí porque eran especialistas en eso. Y yo lo digo con precisión porque tuve contacto con ambos. Y en una conversación con el holandés, la curiosidad mía ha sido siempre muy notable, porque me gusta conocer las cosas y me gusta aprender. Y le pregunté al holandés, ¿cómo es que Holanda, un país con unos recursos tan limitados desde el punto de vista de la naturaleza, polders, fangos, pantanales, gran parte del territorio bajo el nivel del mar, se había desarrollado de una forma tan tremenda? Y un país con una población pequeña, casi la mitad que nosotros, más o menos, vive con los estándares más grandes del mundo, más altos, y con una economía poderosísima. Y yo le preguntaba al ingeniero Hutch que cómo se había logrado eso. Él me dio una respuesta que a mí me impactó en aquella época y que me sigue dando golpe en la mente. Nosotros nos oponemos a todo. Oigan esto. Y me explicaba de esta manera: si una cosa está mal hecha, nos oponemos porque está mal. Obviamente. La población está acostumbrada a que las cosas se hagan bien. Y si algo está bien, nos oponemos porque hay que hacerlo mejor.
2: Pero ven acá.
0: No, pero espérate. Pero tú estás entendiendo lo que es la madurez de una población. Si algo está mal, nos oponemos porque está mal.
2: No, yo me voy aquí.
0: Ahí no hay que dar ningún... Date un paseíto. La puerta está abierta. No, que vaya. Sal. Date libertad. Dame la libertad de yo poder hablar tranquilo. Ok, vete allí. Y descansa un rato, que te lo mereces. Gracias, Johnny. Mire, si algo está mal, se oponen, dicen ellos, Patricia, porque está mal.
1: Si está mal,
0: eso
1: está mal.
0: No hay que explicarlo.
1: Se supone, ¿verdad?
0: Eso no hay que explicarlo.
1: La lógica te indica,
0: claro,
1: eso.
0: O sea, lo que está mal hay que oponerse. Ahora, si algo está bien, nos oponemos porque hay que hacerlo mejor. Con Ani, usted hizo, usted fue y visitó ese lugar. Bien. ¿Por qué no le dio supervisión para que mejoraran, darle seguimiento y darle autorización? Ahí debió hacerlo mejor. Entonces, hay que criticarlo por eso. Hay que criticarlo. Entonces, mire, el conformismo es un virus resistente. Es un cáncer que puede resultar terminal. Y por lo tanto, las sociedades no pueden ser conformistas. Hoy sale una publicación aquí en la prensa del periódico El Día. Oye, no, es que la publicación hay que aprovecharla. La prensa escrita, esto es fundamental. Giancarlo, si tú puedes buscar ahí en la página 4, aquí está, mire, aquí está, en la página 4 del periódico El Día, aquí está en mi mano derecha, mírenlo ahí. Pero ojalá que él lo pueda buscar allá, Patricia, en la edición digital que está, ¿verdad?
1: Dele un chance, maestro, no, sigue hablando lo que...
0: No, voy a seguir hablando. Claro, en la página 4, ¿qué dice aquí? El titular dice lo siguiente, para que ustedes vean qué es lo que debemos pensar y cómo debemos estar alerta y, si es necesario, recurrir al último recurso de la rebelión contra la tiranía y la opresión. Eso decía Radio Mil informando, para que los pueblos no tengan que recurrir al supremo recurso de la rebelión contra la tiranía y la opresión. Eso decía en aquella época gloriosa de los 12 años. La banca dominicana por dentro, titula y dice, con la pensión de los trabajadores no se juega en Wall Street. ¿Qué es lo que se pretende? Y voy a seguir leyendo. En los últimos días se ha propuesto, en nombre de la equidad, y se pone entre comillas, que al menos el 10% del ahorro previsional, porque es para prevenir de previsión, no de provisión, para proveer. Mírenlo ahí. Y el que tenga, lo ve en pantalla, tome su celular y hágale un zoom, tómenle una foto y léalo despacio, los que no tienen el periódico a mano. Óigame. El 10% del ahorro previsional, déjamelo ahí, gracias, pero no me lo quite, por favor. De los trabajadores dominicanos, no de la banca, no de la AFP, de los trabajadores dominicanos, de usted y de mí, unos 132 mil millones de pesos, alrededor de 2.250 millones de US, sino de dólar, 2.200 millones, salga del país para comprar acciones y bonos de empresas globales. ¿Sería un delito hacerlo? No, porque esos fondos están invertidos en diferentes capítulos que generan intereses, y esos intereses se reflejan en la cuenta de cada trabajador. Ahí está, eso está ahí. Pero esto hay que hilar fino, como dice el programa de un periodista nuestro conocido, Salvador Holguín, un saludo para Salvador. Con esto hay que hilar fino, con la venia, ¿verdad? Porque, señores, cuidado con esto. Es un espacio pagado, ¿eh? Y está reproducido en el medio digital Acento, que fue tomado de ahí, ¿verdad? Es del 2 de septiembre de 2026, de ayer. Mire, con esto, ¿por qué digo esto? Bueno, porque la población dominicana, con esto y con cualquier otra cosa, debe estar alerta, por si la cosa es buena. Muy bien. Pero para que la cosa sea mejor y que no haya aquí un truco que después necesite demasiadas explicaciones. Es miserable la vida en la cual la respuesta tiene que ser necesariamente sí, señor, yes, sir, oui, monsieur, y que nosotros no podemos opinar con libertad. Sería una vida miserable. Entonces, ¿por qué esto, y repito lo que nos plantea Han, de que el mundo pierde cada vez más la negatividad de lo contrario? Bueno, mire, simplemente fatal. En principio, como los holandeses, hay que oponerse a todo y estar alerta ante estas situaciones. Estar alerta ante esa actitud de Conani, que hizo esa visita, pero no le dio seguimiento. La meta tiene que ser lo mejor y la población tiene que estar preparada para oponerse, óigalo bien, para oponerse a todo este tipo de circunstancias en las cuales se considere que nuestros intereses como población están amenazados. Nosotros debemos luchar por la democracia, debemos luchar por la estabilidad de este país, pero nunca debemos ser conformistas. Nunca debemos ser conformistas. Nunca, anótelo, nunca. Y si un día hay que rebelarse, hay que rebelarse. Protestas sociales, alertas, movimientos, lo que sean. Pero siempre hay que estar alerta para defender los derechos, porque esos derechos no se mendigan, no se suplican. Los derechos de la población se arrebatan. Lo decía José Martí, y eso usted escríbalo con letras de fuego, en metal, en roca. Los derechos no se mendigan. Usted no tiene que estar suplicando derechos. Y por eso es que usted, como ciudadano, usted y yo, debemos leer la Constitución, debemos tener acceso al Código Penal, consígase una edición digital o física, léalo, prepárese, edúquese, infórmese, no sea pelele, no sea mequetrefe, no sea conformista. Entonces, para cerrar, tenemos que buscar la verdad por encima de todo, y la verdad está en los derechos. Así, el ciberespacio está lleno de información, no se conforme con eso. Investigue, contraponga, lo contrario. No se deje llevar de los estupidencers, le llaman influencers, la pila de ellos son estúpidos, ignorantes, que no han leído un libro. Y porque se creen famosos, porque son soeces, porque son vulgares, porque son esta gente morbosa, que tienen millones de me gusta, me like, porque a la población, a mucha parte de la población le gusta la inmundicia, no se deje llevar de eso. Opóngase lo que usted considere que le hace daño. Porque si no, ¿qué nos espera? Nelson.
1: Mequetrefe, come a veces, vive lejos. Ay, Dios mío, poeta, ¿qué fue? A las 6:26 minutos de la mañana, jueves 3 de septiembre, año 2026. En este instante, saludo a Cristóbal Merán Rodríguez, que está en Villa Liberación, la otra banda, Santiago, dice
0: otra banda.
1: Al otro Cristóbal lado Merán Rodríguez.
0: La otra banda.
1: Villa Liberación, la otra banda.
0: Del otro lado del río.
1: Ah, bueno. Y Manuel Antonio Cotes.
0: ¿De aquel lado del puente
1: en el
0: Patiño?
1: ¿Cómo es?
0: Al otro lado del puente Patiño.
1: Puente Patiño.
0: Sí, en Santiago.
1: Hay que rodar por ahí también, sí, entonces. Sí. Eusebio Espinal Martínez está en sintonía por acá. Roberto Montero también. Rubén Cruz, que se queja de que los haitianos están ocupando el puente, dice él, del kilómetro 9 de Herrera. Dice él, en la estación María Montes del metro de Santo Domingo, aquí en el kilómetro 9 de Herrera, los haitianos bloquean los escalones para subir y bajar, a tomar y salir del metro. Pero lo peor es que las autoridades del metro están ahí con ellos, sí, y nadie les dice nada, dice él. Son haitianos vendedores.
0: ¿Están pagando peaje?
1: No sabía decir.
0: Bueno.
1: Marino Antonio Román Solano y también el señor Julio Méndez, que dice que el bailar sin un trago no tiene sentido. Para usted no tiene sentido, a mí me da mucha felicidad, mi estimado. De inmediato, a las 6:27 minutos de la mañana, vamos todos ahora a dar la bienvenida y a prestar mucha atención al comentario, a los comentarios de nuestro compañero Osiris Mora.
2: Gracias, Patricia Pérez Díaz. Saludos, muy buenos días a toda la República Dominicana, buenos días al resto del mundo. Un placer inmenso estar aquí una vez más en este prestigioso espacio, en este ya jueves 3 de septiembre del año 2026. Nosotros aquí estamos, aquí seguimos, porque usted sabe qué es. Atención, atención, Nelson Suárez, el bacanito, porque es el Talk Show, el Talk Show, la opción de la mañana. Continúa en el aire. Así será hasta las 9 de la mañana, con Dios por delante. Muy buenos días a todos ustedes. Un país con muchísimos problemas, un país con muchísimas cosas que resolver. Y verdaderamente que el dominicano, oigan lo que está, en un chisme de matrimonio, de un de divorcio de un ex pelotero, Edwin Encarnación,
0: y una comunicadora,
2: pensé que era una diva, de las divas que dicen que son, Karen Yapor, y en eso que está el país, óyeme, con tantos problemas, con tantas cosas que hay, a veces yo pienso que ese tipo de noticia quizás la hacen a propósito para despistar, para que no se toquen temas de interés nacional. ¿Temas como cuáles, por ejemplo? Por ejemplo, ponme la información, la última información que te envié, Jean Carlos, que de mi estimada amiga, que verdaderamente a mí me sorprende ese tipo de acciones, y verdaderamente que yo no entiendo por qué Jeanilda Vázquez, ustedes saben que ella está...
1: Gabinete de Políticas Sociales.
2: Ella está en el Gabinete de Políticas Sociales, Jeanilda Vázquez, y que se ha subido una licitación para comprar nada más y nada menos que una jipeta de 6.4 millones de pesos.
1: ¿Cómo?
2: Un vehículo de alta gama. Esto para movilizar, digamos, ¿verdad? Para que se movilice la directora del Gabinete de Políticas Sociales.
1: Gabinete de Políticas Sociales, así mismo es, Políticas Sociales.
2: Y yo creo que seguramente...
1: El brazo humano del gobierno.
2: Seguramente ella podría explicar esto un poco mejor. Y yo no estoy... Ahí está la licitación. Y yo no estoy criticando que se compre un vehículo, en este caso de 6.4 millones. Si el vehículo es necesario, perfecto. Pero yo lo que estoy señalando es en momentos que la República Dominicana tiene crisis supuesta, hay un plan anticrisis, ¿verdad? Que se está ejecutando.
1: Se supone.
2: Entonces, yo no creo que en un plan anticrisis se someta a un proceso, en este caso, para licitar un vehículo de alta gama de 6.4 millones de pesos. Y entonces, la institución que lo está haciendo, creo que no le cabe esto, porque es una institución, como su nombre lo dice,
1: políticas sociales
2: para ayudar
1: a
2: gente que necesita. Entonces, usted dirá, pero ven acá, así no. Entonces, Jeanilda, explica bien eso. Jeanilda, explícame esa situación. Jeanilda, yo creo que no puede ser. Entonces, por favor, sería bueno que la estimada Jeanilda Vázquez, ya sea, no sé, vía llamada telefónica, los teléfonos están abiertos aquí. Si quiere venir de manera presencial, también se pudiera hacer, para que explicara este tema de esta licitación de comprar este vehículo de lujo de 6.4 millones de pesos.
1: Es un apartamento.
2: Que no es con el dinero de usted, Jeanilda.
1: Un apartamentico de bajo costo para
2: cualquiera. Es con el dinero del pueblo dominicano. Es con el dinero de los contribuyentes que aportan para que esa institución... Bueno, tú sabes que las jipetas que ahora están comprando los funcionarios son esas super tajó.
1: Hasta la vicepresidenta que iba a comprar una de 10 millones de pesos.
2: Que son de lujo.
0: Pero no, y ahora ha sido como una cultura dominicana, entonces, que se cree que en eso que hay que moverse.
2: Exacto, entonces...
1: Sí.
2: Pero cómprate un vehículo
1: para que se vea
2: barato,
1: que los funcionarios ahí.
2: Cómprate
1: y eso consume combustible.
2: Que se compre un vehículo más barato de 3 millones de pesos.
1: O traga combustible.
2: De 3 millones de pesos. Yo creo que debe de haber un estándar. Eso no puede ser así. El vehículo que quiero de manera lujosa, un vehículo de lujo, el vehículo que quiero para realizar mis labores en la institución. Pero estamos hablando de un dinero que es el pueblo dominicano que lo aporta a través de los impuestos. Entonces creo que mi estimada Jeanilda Vázquez tiene que explicar bien esto y explicar. Yo creo que es mejor darle para atrás a eso. Darle para atrás a eso. A ese tema de esa licitación. Pero, como aquí estamos en el tema del divorcio del ex pelotero Edwin Encarnación y su todavía pareja Karen Yapor, ¿qué se llama?
0: Yapor.
2: Karen Yapor, todavía no se han divorciado, ¿verdad? Eso está no, en el proceso.
0: Está en el proceso. Ella dice que lo solicitó.
2: Como se está en eso.
1: Que por cierto, como se está en eso.
2: Se mete cositas por abajo.
1: Se dice que tiene dos muchachos en la calle él.
2: Vamos a hacer cositas.
1: En 12 años de matrimonio.
2: El pueblo no se puede dar cuenta.
1: Qué lindo.
2: Pero vamos a mantenerlos entretenidos con un show mediático.
1: Un solo le dolió.
2: De un divorcio de dos personas del medio. Entonces, es lamentable que la República Dominicana se esté manejando de esa manera.
1: ¿Cómo le quedó eso?
2: Muy lamentable. Miren, yo me sorprendí cuando vi esas imágenes que Patricia creo que las colocó con el tema de unas ratas en Ciudad Juan Bosch.
1: Son unos hombres que andan caminando por ahí.
2: Son unos superhombres.
1: Dios mío.
2: ¿Y usted sabe qué significa? Ponme esas imágenes de nuevo, por favor.
1: Yo le dejo el pedazo y
2: mi estimado
1: me voy.
2: Carlos.
0: Unos ratoncitos.
2: ¿Ustedes
1: no,
2: saben?
1: No, son unos ratones.
2: ¿Qué significa eso? ¿Qué significa eso? En este caso, la presencia de ratas en un lugar.
1: Ay, sí.
2: ¿Qué significa eso?
1: Insalubridad.
2: Eso significa una alerta de una práctica de falta de higiene.
1: Ay, mi madre.
2: Insalubridad, mire eso. Eso es en Ciudad Juan Bosch. A mí me apena.
1: Amplía eso para que se vean esos ratonazos.
2: Ciudad Juan Bosch, que era un modelo.
1: Era.
2: De ciudad, ¿verdad? De proyecto habitacional para convivir de una manera tranquila y una manera modélica.
0: Con calidad.
2: Con calidad de vida. Pero eso ahí se ha perdido. Ahí el agua. Esa agua ahí no sirve.
1: Llega sucia el agua,
2: llega,
1: la mandan
2: sucia. Imagínese usted, ahora se le va a cambiar el nombre, en vez de Ciudad Juan Bosch, y que me disculpe ese gran maestro, se llamará Ciudad Ratón.
1: Ay, Dios mío.
2: Ciudad Ratón, porque los ratones que hay allí están apoderándose de la Ciudad Juan Bosch. Ahí va a tener que llegar Salud Pública de manera inmediata, rápida, y hacer un operativo súper de limpieza, fumigación, porque la falta de higiene y también la seguridad de higiene en el hogar, ahí...
0: Sí, la población
2: la
0: también.
2: Población, la población, digo,
0: claro,
2: falta de higiene en el hogar.
0: La propia población.
2: La propia población, claro, también, que es culpable de eso, porque lanza también las basuras en la calle, imagínense. La ciudad de Juan Bosch ahora mismo da vergüenza. Ese es un modelo que era como se proyectaba. Y mire, cuando eso se proyectó, puede caer aquí, cuando eso se proyectó, este servidor pensaba
0: comprar
2: ahí, qué sé yo, meterme en un proyecto.
0: Una inversión.
2: Pero cuando empezaron los problemas en Ciudad Juan Bosch, dije... Patica, ¿para qué te tengo? No me voy a meter por ahí. Entonces, ese es el ejemplo que se le va a dar a aquellos que quieren adquirir una ciudad, un apartamento en Ciudad Juan Bosch. Y que de ahora en adelante, Ciudad Juan Bosch se llamará Ciudad Ratón. Bacanito.
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0: Estamos de regreso en la opción de la mañana. Dicen por ahí que tumbaron un general. 6:42 minutos de la mañana, jueves 3 de septiembre, año 2026. En este momento es preciso que todos ustedes, luego de ver ese proceso de correr ahí, Evaldo Jiménez, que siempre hay que destacar. Sí, pero siempre hay que destacar. No todos los atletas tienen la capacidad pulmonar de correr y saludar. O sea, eso es difícil.
1: Y sonreír.
0: No, pero tú ves cómo ella termina, que ella está sofocada. Él está normalito ahí. Porque Marilady termina normal, ¿verdad? Porque está. Y él viene corriendo, no, mira.
2: Pero
0: normal,
2: porque es que esa inteligencia
3: está pasando por dos cuadras, Marilady. Ese
1: no se parece metros. En nada.
0: Entonces, no, pero yo quiero destacar eso en Bautista Jiménez. Que tiene esa capacidad de correr.
1: Yo fuera el editor deportivo.
0: Claro.
1: El editor deportivo y mandar a eliminar eso.
4: Pero Baudilio está más flaco y ahí está más gordo. ¿Y qué es lo que pasa?
5: Es envidia hablando.
0: Tú ves, así mismo diciendo.
4: Envidia hablando.
0: Entonces, solamente al público que nos escucha y que nos ve, que sepan ustedes que no todos los atletas tienen esa capacidad pulmonar que tiene Baudilio Jiménez. Es sonreír y saludar mientras corre. Eso no es fácil. A las 6:43 minutos de la mañana es momento de prestar atención, pero sobre todo es momento de disfrutar de este talento que Dios le dio a nuestro querido compañero Baudilio Jiménez y su Planeta Deportes.
4: Gracias, Patricia Pérez Díaz. Gracias siempre por ser tan justa.
0: Claro.
4: Mis hermanos Gianni Vázquez y Osiris Mora también lo son, pero detrás de cámara. No es broma, por supuesto. Mi querido Don William Capellán, un abrazo para usted. Me acaba de confesar que él... Y esto me ha emocionado, no puedo negar, tengo que compartirlo, Patricia.
0: ¿Qué el qué, perdón?
4: Después me acaba de confesar aquí.
0: ¿Qué te confesó,
4: que él Capellán? Hasta daría su vida por mí, por intentar salvarme si me ven una situación crítica.
0: Eso es muy bonito.
4: Crítica.
0: Eso es muy bonito.
4: Sí, yo sé que sí, el poeta y yo tenemos una relación.
2: Me provocó y yo tenía que decir alguna mentira piadosa.
0: No se deja ayudar.
4: ¡Discreto! Giancarlo Encarnación, Nelson Suárez Walters, Elba Canito y Claridiana Heredia también están por ahí detrás de cámara. Gracias a todos ustedes, amigos, que están esperando siempre este Planeta Deportes. Señores, está bueno. Los del día de hoy, hay muchos palos. Qué lástima que Osiris se haya movido porque los iba a disfrutar también. Pero vamos a ver algunos dominicanos brillando en las grandes ligas. También hay que ver algo del tenis. Está bueno el US Open. Si a usted no le gusta el tenis, comience a ver este deporte. Que créame que se va a enamorar.
2: ¿Dónde se está celebrando?
4: New York.
2: En New York.
4: US Open se juega en New York.
2: Ok.
4: Y, por supuesto, también hablaremos de algunos temas locales. Este fin de semana nos estamos calentando la pista para Marilady Paulino, que estará corriendo la final de la Liga Diamante. Hay muchísimas cosas, de todo, como en botica. Así que, Jean Carlos, vámonos con lo que tenemos, hermano. Pero de una, iniciando, por supuesto, con el tenis. Nos vamos hasta US Open para ver a Sabalenka, Karina Sabalenka, the number one, en un partido importante frente a una rusa realmente espectacular también, Polina Yetkansko. La venció por 6-1, 6-0. Pero ¿qué fue? Óyeme, Sabalenka llegó y arrasó. 54 minutos de partidos nada más. No llegó a una hora este encuentro. Sabalenka se lo tomó muy en serio y la rusa pues terminó muy mal ante la bielorrusa. Gran triunfo para ella, para seguir avanzando en US Open. Pero muéstrame también el tenis de varones para ver a Carlitos. Ahí está Carlitos Alcaraz con su nuevo look. Yo estuve pensando hacerme algo similar, pero no me alcanzan, no me dan. Aquí estaba esa pelota fuera después de un tremendo saque. Qué servicio el de Carlitos, quien venció a Jaime Faría por 4-6, 6-0, 6-3.
2: ¿Qué edad tiene Carlitos Alcaraz?
4: 22 años.
2: Tyson. ¿Y el otro? Por ahí más o menos.
4: Es un portugués que en este momento está en el puesto 70 del mundo, no está cerca siquiera del nivel de Carlitos Alcaraz, quien sigue avanzando en este regreso al US Open después de tantos meses fuera de juego. Qué bueno verlo jugar a este nivel. Está durísimo, realmente durísimo. Y la gran demostración, obviamente, ocurrió en la cancha Arthur Ashe. Déjalo girar. Aquí está Kawhi. Qué pena que el garrote no esté, que es quien pronuncia mejor este nombre. Kawhi. Kawhi Leonard, el jugador de la... Ah, pero usted lo hace bien también.
2: Pero venga acá.
4: No, bien, bien.
0: ¿Por qué lo que tú estás
2: diciendo? Yo soy un principiante.
4: Pero ¿qué es esto? No, no. Señores, la NBA bajó dura con el caso de los Clippers y de Kawhi Leonard. ¿Qué clase de sanción? Porque esta organización, que de hecho es recurrente, ha hecho esto ya en un par de ocasiones, quiso evitar, o más bien evadió el impuesto salarial de lujo. ¿Qué? Lo hizo a través de una contratación con este superjugador, sin dudas, pero pagándole dinero como por otras vías. Mm. Según...
2: Que no apareciera registrado.
0: Ñe, Ñe.
4: Esa era la idea.
2: Offshore. ¿Mm?
4: Asimismo. Pues ayer la NBA anunció sanciones para los Clippers por violar las normas que prohíben eludir el tope salarial durante la contratación de Kawhi Leonard. Una investigación de meses que reveló un patrón de conducta indebida, múltiples infracciones graves a las reglas. Hay unos videos ahí y también, Giancarlos, ahí está Leonard. Ah, los Clippers van a perder 5 picks de primera ronda desde el 2029 al 2033 y pagarán una multa de $30 millones.
2: Ay, pues le va a salir caro.
4: Kawhi solamente 700 mil porque, según la investigación, él no estaba muy consciente, que digamos, de lo que estaba haciendo el conjunto de los Clippers. El dueño, Steve Ballmer, también llevó... quedó suspendido de la liga por un año, de la liga y del equipo. Ay, o sea, que ustedes no van a ver a Ballmer en esas imágenes siempre muy bonitas, ay, celebrando lo que hacía el equipo. Oye, me tendrá que estar a distancia. Y otros ejecutivos del equipo también pagarán. Bajó duro la NBA. Ellos cuidan su negocio. Y aunque el comisionado, al igual que el de las grandes ligas, al igual que el presidente del Lidón, Vitelio, aquí, está... o es un empleado de los dueños de equipos, él está para proteger el mismo negocio, incluso de ellos mismos. Óyeme, lo que estaba haciendo el conjunto de los Clippers realmente era feo. Realmente era feo. Pero nada, ahí está la sanción ejemplar para que el resto de la liga lo piense antes de $30 millones van a pagar los Clippers. Bueno. Y créanme que lo van a pagar. Déjalo girar después de hablar de la National Basketball
0: League. Association.
4: Digamos con Ketel Marte también. Ayer todo el mundo se preguntaba, pero ¿y dónde está Ketel? Porque no estuvo en el lineup. ¿Y qué respondió Ketel Marte?
0: ¿Qué te importa?
4: Bueno, en realidad no. La verdad verdad es que Ketel Marte no estuvo en el lineup de las Diamantinas ayer debido a un día de descanso programado. Fue lo que informó el equipo, que no obedece a problemas físicos ni nada vinculado a su reciente ausencia disciplinaria. El gerente Mike Hayes sí habló de cierta cautela, prudencia por el tema de la inflamación de la rodilla, que acaba de regresar, y aunque estuvo como designado, bueno, vamos a cuidarlo y a manejarlo. Entonces se le dio ese día libre ayer a Ketel Marte. Yo espero ver para el próximo partido en el line-up, ¿verdad? De todas maneras, Arizona venció 1-0 a Filadelfia con un jonrón de James McCann en el octavo y unos 7 lanzadores se combinaron para permitirle apenas 3 hits a los Phillies. 2 de los imparables fueron conectados por el dominicano Brian de la Cruz, o sea que solo 2 jugadores de los Phillies pegaron de hit ayer. Pero lo importante en cuanto a Ketel es que estuvo fuera por ese día programado, día de descanso programado. Sigue, por favor, Giancarlos, pero veamos a los que jugaron. Aquí está Juan Brito, fuerte y por el derecho.
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4: El intermedista dominicano pegó este su primer jonrón en las grandes ligas. Qué bonito, remolcó 3 para llegar a 7. 7 empujadas, está bateando 175, pero qué palo el que dio este jugador dominicano de los Rojos de Cincinnati, óyeme, que están de moda, que tienen a varios criollos en sus filas. Ahí está Héctor Rodríguez, ahí está Eli de la Cruz, de 4-2 en el partido. En el caso de Héctor Rodríguez, pues también conectó de cuadrangular, pero este de Brito, que tiene 24 años, fue de 3 carreras para empatar el juego en la tercera entrada. Entonces, 2 bateadores después, Héctor Rodríguez añadió un jonrón solitario que puso adelante a Cincinnati, que al final terminó venciendo 7-3 a los Padres de San Diego. Tatis Jr. de 4-2 con la remolcada 70 en esta temporada. Impresionante lo que ha hecho Tatis después del partido de las estrellas, 2.84 de promedio. Muéstrame más del béisbol de las grandes ligas. Vámonos con Ezequiel Durán, que también le está rompiendo fuerte y por el izquierdo.
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4: El jonrón 16 para este hombre que está on fire. La remolcada 75, batea para 2.76. A pesar de este palo de Durán, pues Texas no pudo evitar la derrota ante los Atléticos, que al final se llevaron el triunfo 9-2. Vámonos con los Mets y Tampa para ver a Juan, al otro Juan, pero este Soto fuerte y por el derecho.
5: El jardinero que la sigue, que la busca, que la ve pasar.
4: Jonrón 23 para Juanjo, se ha visto muy bien desde su regreso. La remolcada 55, 281 de promedio. Recuerden que ha estado fuera un par de ocasiones por lesión, por eso los números un poquito más bajos de los normales. En el caso de Soto, en este juego lanzó un chico de Puerto Plata, Detniel Núñez, una entrada y un tercio de un ponche. Su efectividad en 4.63, se llevó su primera victoria. Al final, los Mets también se llevaron el triunfo, 10-4 sobre Tampa, que vio a Junior Caminero poncharse en un par de ocasiones. Se fue de 4-0 en el partido y batea para 287. Sigamos con dominicanos que brillan, porque hay que irse hasta Samaná para ver a Carita Devers. Perdón, esto fue en Pittsburgh. Fuerte por el central.
0: 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De pasar.
4: La tronó otra vez, también está on fire. Jonrón 32, la remolcada 83, 2 anotadas para Devers, de 3-2 en el partido, 2 anotadas, batea 2.54. Espectacular el momento que está viviendo. Bueno, de hecho, cuando juega en casa en San Francisco, ha conectado unos palos por allá para la bahía, que han puesto a muchos a pensar hasta en la figura de Barry Bonds. Barry Bonds. Ok, Barry Bonds. Recordando aquellos patazos de Bonds que caían allá en el agua, se mataban, ¿verdad? La gente detrás de ellos en unas canoas. Pues Devers las está enviando también por el mismo lado. En este partido, Camilo Doval lanzó un episodio de una carrera limpia. Los Gigantes le ganaron 5-4 a los Piratas en 10 episodios. Toronto se enfrentó a los Guardians. Y veamos al Vlad. Atención, bacanito, abre tu micrófono para que veamos a Vladimir Guerrero Jr., quien hizo esto fuerte y por el izquierdo.
6: 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Que la ve pasar.
4: Silábica narración allí de Nelson Suárez Walters, de 4-3 en el partido. El Vlad, doblete 22, jonrón 8. Sí, 8 apenas. Y todos los jonrones de Vladimir han sido en la ruta. No la ha sacado en casa todavía. Increíble esto. En Rogers Center se han quedado anhelando ver un jonrón de su ídolo, de su estrella. Pero son cosas que suceden en el béisbol. ¿Usted cree que no, que lo ha visto todo? No, no, el béisbol siempre tiene sus secretos, sus sorpresas y se destapan. Este no conectaba cuadrangular desde bien temprano en el mes de agosto.
0: Y no hubo nadie ponchado.
4: Bueno, hoy solamente le traje honrones. 5 remolcadas para llegar a 53, 2.62 y Toronto con esto. Al final. Venció 11-0 a los Guardianes de Cleveland. Finalmente vemos a los Cardenales contra los Dyers. Vámonos con ese juego para ver a Joshua Baez. Miren esto, el juego 6-5 en la décima. Joshua con la tabla por el lado izquierdo, allí por la raya, la pelota que va a llegar cerca de la pared del jardinero, devolverla. Doblete para el dominicano. Óyeme, pero lo de este muchacho es solamente extra bases. Él ha pegado muy pocos sencillos. Me parece que uno o dos. Pero la verdad es que Joshua, si no es con Ron, es doble. ¿Y cómo es la cosa? De 2-2, par de dobletes ayer, llegó a 4. Dos remolcadas, llegó a 13. Rapidito. Y en este partido los Cardenales le pegaron a los Dodgers 8-6 en 10 entradas. El hombre libre, Freddie Freeman, pegó jonrón el número 16. Muéstrame otros resultados de la jornada de ayer, que también nos dejan el triunfo de los Miami Marlins 9-6 sobre Kansas. Uy, maltrataron a Eurys Pérez. Las últimas dos salidas no ha estado bien. 4 entradas y 2 tercios, 6 limpias. Antes de eso estuvo letal, pero algo ha cambiado, no sé. 3 boletos, 3 ponches, 3.72. Su efectividad ha subido. Miren que con esas carreras está en 3.72, que puede ser una efectividad normal hoy día en el béisbol. Heriberto Hernández, de 4-2, par de dobletes para llegar a 16, 2 remolcadas, llegó a 60. Otto López pegó un triple, el octavo de la campaña, remolcó la número 62 y batea 3-0-4. López se mantiene ahí, por lo menos en la pelea por los hits en las grandes ligas. Los Marlins ganaron, repito, 9-6 al conjunto de los Reales de Kansas. Los Yankees vencieron a los Angels 6-3, a los Angels que van a ser vendidos en 4 billoncitos de dólares. Austin Wells, el nuestro, de 2-2, 2 remolcadas, llegó a 28, y a Mets Rosario con una remolcada al doblete número 6. También destacar el triunfo de los Bravos, 9-0 sobre Washington. Colorado 6-5 sobre los Orioles en 11 episodios. Seattle se impuso 8-3 a Boston, y por qué no, también el triunfo de Detroit 11-6 sobre los Mellizos de Minnesota. Milwaukee se impuso a los Cachorros 9-5, y Houston 2-0 a los White Sox. Ya en los próximos días, como estamos en el último mes de la serie regular de Grandes Ligas, vamos a hablar sobre la proyección, sobre lo que esperamos que suceda. Habrá quienes se van a quedar con los puestos para los playoffs, y cuáles son los equipos que vemos como para llegar tan lejos como una final de liga o la serie mundial. Déjalo girar y continúa la acción en este béisbol de las grandes ligas. Y para este jueves, Osiris, jueves 3 de septiembre, ¿qué tenemos?
7: Bueno, vamos a ver, ahí tenemos que San Francisco, los Gigantes de San Francisco, estarán enfrentándose a los Piratas de Pittsburgh a las 12:35, mientras que Toronto Blue Jays estará enfrentándose a Cleveland, a los, ¿cómo se llama el equipo ahora? Porque
4: Guardians, o Guardians.
7: Guardianes de Cleveland a las 1:10. Me gustaba más cuando eran
4: los Indios.
7: Los Indios de Cleveland.
4: A mí también.
7: Las Medias Blancas de Chicago estarán enfrentándose a los Astros de Houston a las 2:10 de la tarde, mientras que Boston, Medias Rojas, estarán en Baltimore a las 7:15. Milwaukee, los Cerveceros, estarán enfrentándose a los Cachorros de Chicago a las 7:15 de la noche. Los Marlins de Miami estarán enfrentándose a Kansas City, los Reales, a las 7:40, mientras que Tampa Bay estará enfrentándose a los Vigilantes de Texas a las 8:05 de la noche. Los Atléticos estarán enfrentándose a los Marineros de Seattle a las 9:40 de la noche, mientras que los Cardenales de San Luis van a enfrentarse a Los Ángeles Dodgers a las 10:10 de la noche.
4: 3 dominicanos subirán a la lomita esta noche, Osiris. José Soriano por Toronto, frente a esos Guardians, como bien dijiste, a la 1:10 de la tarde. Luis Castillo por los White Sox contra los Astros a las 2:10. Y Sandy Alcántara por los Marlins contra Kansas a las 7:40. Me hubiera gustado estar en este partido para ver al dominicano Sandy Alcántara lucirse en el día de hoy, porque espero una buena actuación. Déjalo girar. Y llegamos aquí al patio, porque el ministro de Deportes, el ingeniero Kelvin Cruz, sigue haciendo aportes importantes, inaugurando multiusos, trabajando con instalaciones deportivas, justamente lo que queremos, para que nuestra gente, nuestros jóvenes, nuestros niños, pues vayan y practiquen al deporte. Y esas son cosas que nosotros siempre vamos a destacar. En esta oportunidad tocó el turno de entregar totalmente remozado el multiuso general Antonio Duvergé en el sector Honduras del Distrito Nacional, con una inversión superior a los 31 millones de dólares. El ministro le agradeció el respaldo firme al presidente Luis Abinader y prometió continuar transformando la infraestructura deportiva de la República Dominicana. Y eso, por supuesto, lo celebramos. Déjalo girar. Hay más en el planeta deportes. Y como les dije, Marileidy, el día 5, pues tiene una cita en Liga Diamante en la final. Ya mañana les daremos más detalles. Quise compartir esta imagen tan bonita de Marileidy con la bandera porque es un orgullo nacional. Al mismo tiempo, les invito a que esperen para mañana la publicación. Vamos a poner al aire ya la entrevista con José Ludwig Rubio, nuestro diamante, el podcast. ¿Ah? El hombre responsable, y aprovecho, no es Marileidy de las suyas, pero aprovecho para mencionarlo porque es de atletismo, responsable del éxito de muchos de nuestros atletas en este bonito deporte. Sigue, por favor, Giancarlos, un poquito más. También se está celebrando en este momento, los que están atentos, y miren que yo lo estoy porque tengo incluso un tema personal, particular en todo esto, deseando que el pabellón de la fama, de la inmortalidad de la República Dominicana, pues comience a ser más justo cada día, incluya a mucha gente que no están todavía y que uno sencillamente no entiende el por qué. O sea, nos hemos cansado de esperar algunos casos especiales como el de Héctor Julio Medina, un boxeador. Recientemente se hizo justicia con Héctor Báez, eso también lo habíamos pedido por acá. Queremos ver lo de Simón Alfonso Pemberton, que debe estar, y hay muchos otros casos también muy importantes. Ahí está en pantalla, y describo para la radio, la imagen de Raúl Aguayo, quien será el primer velerista en entrar en el pabellón de la fama del deporte dominicano. Raúl Aguayo. Yo más adelante, con tiempo, les daré detalles sobre la carrera de Raúl Aguayo. Sin dudas merecido. Y hace historia convirtiéndose en el primer velerista en entrar, o sea, el primer en este deporte que entra a un salón de la fama. Entonces, cuando esas cosas pasan, comenzamos a ver justicia. Y es lo que queremos, porque en ocasiones uno como que no llega a comprender cuál es el criterio de selección de ese pabellón. Pero cuando entran hombres como este, entonces uno ve que sí se puede hacer justicia. Seguiré esperando por Héctor Julio Medina, boxeador. Hay gente de la crónica que sabe muy bien de quién hablo, y los fanáticos del boxeo de aquellas épocas. Yo sé que Primitivo Cadet sabe de quién estoy hablando, Joel Adames, Franklin Núñez, que son expertos en boxeo, Carlos Nina Gómez. Y les pido que hagan por favor una campaña a su favor. Mientras tanto, felicito a Raúl Aguayo, primer velerista en el pabellón de la fama del deporte dominicano. Déjalo girar, y para despedirme en el cierre de este Planeta Deportes, aquí van a aparecer algunos talentos que iremos viendo rotar allí, compartiendo con ustedes, de niños, ¿verdad?, que siguen haciendo bien las cosas en estos Juegos San Vicente Yankee. La zona Sixto Paulino conquistó la disciplina de lucha olímpica infantil en ambas ramas, celebrado exitosamente en el Centro Comunal La Estancia, Las Colinas, bajo la coordinación de la Asociación Provincial de esa disciplina. La zona ganadora sumó 90 puntos para lograr el primer lugar, siendo escoltada de la zona Pedro Emilio Reyes con 40, en tanto que las zonas Manuel López y Jacqueline Esteves lograron en tercer y cuarto puesto, sumando 20 y 16 puntos respectivamente. En los resultados individuales, en la modalidad de 7 a 10 años, en los 28 kilos, pues también vimos brillar a jóvenes talentos como Justin Rosario, quien derrotó a Joniel González para lograr el primer lugar de esa categoría. Melfrin Disla ganó el primer puesto en la modalidad de 30 kilos, planchando a Manuel Antigua. En los 32 kilos, Wilber Correa superó a Javier Jiménez. Fabiel Montes dominó la categoría 34 kilos, derrotando a Josué Mendoza y Ricardo Paulino. Logró el primer peldaño en la categoría de 36 kilos, venciendo a Hayden Isiano. Eric García le ganó a Ranchel Rosario en los 11-17 años en los 34 kilos. Y Antonio Fermín superó a Junior Peña en los 36. Así se dieron diferentes eventos en varias modalidades. Hay que felicitar la Coordinación General de la Disciplina de Lucha Olímpica, que estuvo a cargo del destacado técnico Lorenzo Antonio Rosario, bajo la supervisión del profesor Félix Iciano, quien es el presidente de la Asociación de Lucha Olímpica de la provincia Duarte. Allí vieron a algunos ganadores de las disciplinas de esta lucha olímpica recibiendo sus medallas en ambas ramas de estos Juegos Deportivos San Vicente en su 36ª versión. Miren esta imagen ahí de las niñas, ¿verdad? Tomándose. Y la verdad es que esto es emocionante porque hay futuro garantizado en la República Dominicana para ver a estos jóvenes atletas buscar medallas para nuestro país y además haciendo cosas buenas y positivas. En este mes regresa el torneo de baloncesto superior de MAO. En MAO me están pidiendo que Patricia Pérez Díaz y el garrote Johnny Vázquez vayan y estén presentes por allá para la gran inauguración. Ojalá que se pueda, porque esto será a final de este mes y este torneo en esta nueva entrega promete mucho más que en las anteriores, porque se está trabajando duro para que sea un éxito total. Torneo de baloncesto superior de MAO ya se aproxima, ya se acerca, y si Dios lo permite, estaremos pronto por allá disfrutando de un baloncesto de alto nivel. Esto es lo que hay en el planeta deportes en un día especial para mí, porque mi hijo, mi primogénito del Baudilio, está de cumpleaños. Felicidades. Pausa y volvemos.
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2: Bienvenidos, les acompaña Claridiana Heredia. Estas son las claves de la actualidad internacional. Estados Unidos amplía sus ataques sobre Irán y lleva la escalada a una nueva fase. El ébola supera las 3.000 muertes en el Congo y desborda los esfuerzos de contención. Y en América Latina, Chevron redobla su apuesta por el petróleo venezolano. Abrimos en Oriente Medio, donde Estados Unidos completó una nueva oleada de ataques contra Irán. La operación alcanzó defensas aéreas, radares, instalaciones de comunicación, embarcaciones y capacidad para colocar minas en el Estrecho de Hormuz. Irán respondió contra posiciones estadounidenses en Bahrein, Jordania, Kuwait e Irak, sin que Washington reportara bajas. Es el intercambio más intenso en varias semanas y amplía una confrontación que amenaza con involucrar a más países y alterar el tránsito petrolero por el Golfo, una ruta esencial para los suministros mundiales.

0: De energía. En otro foco de la agenda, el brote del ébola en la República Democrática del Congo superó las 3.000 muertes. Las autoridades reportan 6.186 casos confirmados, extendidos ya por 6 provincias. 6 de cada 10 víctimas mueren fuera de los centros de tratamiento, una señal de las dificultades para detectar y aislar los contagios. Sin vacunas ni tratamientos aprobados contra la variante Budibuyo, contener el brote depende de localizar cadenas de transmisión que todavía escapan a la vigilancia sanitaria. Ahora pasamos a América Latina, donde Chevron anunció inversiones por 7.000 millones de dólares en sus empresas mixtas de Venezuela. La petrolera busca duplicar su producción hasta unos 600.000 barriles diarios durante los próximos 5 años. El acuerdo incorpora 2 nuevas áreas de la región de Carabobo a las operaciones de la compañía en la faja del Orinoco. Para Venezuela, representa capital y capacidad técnica. Para Washington, una apuesta directa por recuperar una industria petrolera debilitada durante años. Y ya en el plano local, el dólar está en 58.05 pesos para la compra y 58.92 para la venta. Y así cierra por hoy este recorrido por la actualidad internacional, en una jornada marcada por una nueva escalada militar en Oriente Medio, emergencia sanitaria en África y petróleo venezolano. Les acompañó Claridiana Heredia. Esto fue Clave Internacional. 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

0: Y estamos de regreso en la opción de la mañana a las 7:17 minutos. Vamos de la mañana. Antes de me comparten esta información, por favor, agentes de la Dirección General de Seguridad de Tránsito y Transporte Terrestre, a propósito de lo que Johnny plantó esta madrugada, dándole seguimiento a la volcadura de un
1: camión.
0: Bueno, pues los DGCET siguen trabajando para viabilizar el tránsito y brindar asistencia tras el vuelco de una patana ocurrido en la avenida John F. Kennedy, esquina Ortega y Gasset, frente al Mundo del Juguete, en dirección este-oeste. Miren que ya es de día y eso fue en la madrugada. Todavía no parece. Me lo acaba de compartir. Me lo acaba de compartir Solange Soto, que es reportera y está trabajando. Dice que la recomendación vial, exhortamos a los conductores a evitar transitar por la zona y utilizar rutas alternas dentro de lo posible mientras se realizan las labores para retirar la patana y restablecer la circulación. Bueno. Ahí ven a los agentes. Por lo visto ha sido un poquito incómodo movilizar. Parece que es grande, pesa mucho y los equipos ya hace casi 2 horas de eso.
2: Y aquí el aparato le va cargado.
0: Ya hace 2 horas de eso y todavía sigue ahí. Entonces, a los conductores que transitan por la zona, que no se desesperen, que informen a sus jefes, porque mucha gente va a trabajar, no se ha enterado de que eso estaba ahí, ya están en el lío, en el medio, pues que manden fotos y que incluso este reporte también se los manden a ellos, para que sepan que en la John F. Kennedy, esquina Ortega y Gasset, frente al Mundo del Juguete, está esa patana volcada. Exactamente.
3: Mira, Patricia,
0: obstaculiza el tránsito.
3: Una zona difícil. Brevemente, un grupo de estudiantes de la Universidad Unicaribe.
1: ¿Qué pasó?
3: Ellos están un poco incómodos porque a solo cuatro meses de culminar ya una maestría que están ellos realizando, la academia ha actualizado los costos asociados a los cursos de posgrado.
1: Todo ha subido,
3: A esos cursos de posgrado. Entonces, ellos le hacen un llamado a la comunidad académica de posgrado.
1: Por cierto,
3: que ellos han elevado los precios de esos posgrados.
1: Son todas, creo.
3: Dice que el costo de inscripción son 5,500, los costos por asignación son 11,000, costos de revisión de grado 5,500, trabajo final de máster y graduación 15,000 y los costos de derecho a graduación 20,000. Entonces, ellos están un poco incómodos, los estudiantes, porque solamente faltaban 4 meses.
0: Y les subieron todo ese cuarto.
3: De repente vienen y este tablazo. Porque yo considero que si usted ofrece alguna carrera y si la ofrece a un precio, deje que los estudiantes culminen ya esa carrera y luego que culminen, si usted quiere elevar su costo, ya para el próximo estudiante que quiera,
2: ya sabe
3: si va o no. No hagan eso.
1: Es que han subido la luz.
3: Entonces,
1: la luz mensual,
3: ellos están incómodos, los estudiantes, porque dicen que a solo 4 meses de término de esa maestría, que es de 18 meses, con tan solo 11 días de diferencia. 11 días de diferencia para emitir el próximo pago.
0: Mira ahí está la prueba.
3: Para que ahora ese aumento.
1: Eso lo han hecho casi todas.
0: A 11 días. ¿Y dónde está Educación Superior?
3: A 11 días de emitir el pago, el próximo pago mensual, le colocan, le suben los precios.
1: Esa es una universidad privada.
3: Universidad
0: por eso está regulada por Educación Superior.
1: No, pero no la tarifa.
0: No entiendo. Y se supone que sí.
1: No,
0: hay planes de estudio, claro que sí.
3: Creo que
0: lo dijo aquí el ministro.
3: Ministerio de Educación Superior, Ciencia y Tecnología pudiera conversar
1: a ver qué se hace.
0: El ministro que estaba aquí sentado dijo que eso no es legal.
1: Así pasó en UTESA también. Así pasó en UTESA, me dijeron en UTESA y en otras universidades privadas.
0: Rafael Santos Badía, que estaba aquí sentado, le hice justamente la pregunta porque eso en este último año es muy frecuente. O sea, yo le dije, ¿qué está haciendo Educación Superior para regular esa parte? Porque estudiantes se quejan de que de manera abrupta, ¿verdad?, le incrementan los créditos.
3: Sí.
0: Usted que está planificado, son estudiantes, no estamos hablando de gente que anda por ahí con una fortuna, son estudiantes,
3: estudiantes de barrio.
0: Muchos son de campo también, que hacen un esfuerzo.
3: Entonces, para
0: Educación Superior, ¿dónde se qué está haciendo
1: esa
0: ahí?
1: La universidad se ha diversificado.
0: El MESID, ¿qué está haciendo?
1: ¿Cómo se fundó?
3: Sería importante que Educación Superior se reúna con distintas universidades.
0: Un abuso.
3: Y pueda conversar esto de que esos aumentos en el tarifario
1: sea que reconsiderado.
3: Las universidades.
1: Yo quiero conversar ahora porque a raíz de la designación del general Juan Manuel Méndez en la DGC, en el Intran, se está recogiendo una serie de propuestas para poeta mejorar la circulación, comenzando con el Gran Santo Domingo. Y una de las propuestas, señor capellán,
2: escucho,
1: es ajustar el horario de los servidores públicos. Me explico. Actualmente el horario es de 8 de la mañana a 4 de la tarde. Es el horario establecido en las instituciones del Estado. Hay quienes plantean, Patricia Pérez Díaz,
0: ¿qué plantea?
1: Que sea de 8 a 3. Tomando en cuenta varios elementos, poeta capellán, el tránsito comienza a convertirse en un infierno de 4 para allá. De 4 a 7 y media de la noche es que comienza el problema de aquí.
2: Se complica.
1: ¿Por qué? Bueno, tenemos tan extendida y un Gran Santo Domingo lleno de colegios privados más que de escuela. Por un asunto clasista. Por ejemplo, en Gascue hay un colegio muy grande, cerca de la Santiago. Y estoy poniendo la misma Bolívar. Está haciendo lo correcto. Estaba conversando con sectores, recibiendo, ¿verdad?,
0: propuestas, inquietudes
1: e ideas, poeta capellán.
2: Sí, hay que escuchar primero, claro.
1: Sí, claro.
2: Es correctísimo.
1: Es correcto.
2: Claro.
1: Incluido los empresarios de transporte, que ya le he hablado con algunos. Yo sugeriría lo siguiente, incluso al propio Estado que tiene demanda de empleos, pasaportes, DGI, las EDES, síganme diciendo, recaudadoras.
2: Por ejemplo, esas entidades que tienen trabajos internos deben comenzar a las 7 de la mañana.
1: Pero más que
2: y así
1: eso.
2: Llegan.
1: No, pero más que
2: y eso. Salir, por ejemplo, a las 2 de la tarde.
1: Pero más que eso también, poeta. Esas instituciones a las que le he citado, que pueden haber otras, son de servicios.
2: Claro.
1: Comenzando con la CAS.
0: Ah.
1: Que es de servicio, una institución de servicio. Ese es su origen. ¿Cuál es? Acueducto y alcantarillado. Esas instituciones, poeta, deberían tener personal doble, como es el Canal 5. El Canal 5 tiene un horario para reporteros de 8 de la mañana a 3 de la tarde. Y de 3 de la tarde a 10 de la noche.
2: Dos tandas.
1: El Estado pudiera, para Patricia Pérez Díaz, trabaja en la CAS, pero su horario es en la tarde. Y a Patricia en la mañana, ¿verdad? Puede descansar, puede hacer su cosa en la casa, lo que sea. Hasta puede ir a la universidad a esa hora que ella quiera. Entonces, yo creo que ahora, en un país donde hay 6 millones de motocicletas, más del 80% concentrada en la capital, que tiene casi igual cantidad de vehículos de otros cilindrajes, jipetas,
2: de cuatro
1: carros, gomas. De cuatro ejes, ¿qué se dice?
2: No, de cuatro gomas.
1: Sí, exacto. El tiro de camiones, que hay gente que plantea que los camiones sean de noche. Yo soy contrario a eso. Porque los camiones manejan la economía. En ningún sitio del mundo es que los camioneros tienen un horario, eso no es verdad. Al contrario, hay gente que...
2: Johnny, lo tienen, oíste, sí, perdóname que te contradiga.
1: Sí, pero por ejemplo, en Estados Unidos no hay horario. Usted puede, yo veo patán hasta las 10 de la mañana.
2: Pero
1: lo que yo creo que hay que coordinar, poeta, es con los puertos, que se le dé salida a los productos que son perecederos más rápido. Pero el poeta pidió unos muebles no es una prioridad desde el punto de vista de que se pueden dañar.
2: Pero por ejemplo, mira, tú tienes el multimodal, tienes Haina y los diferentes puertos del país. ¿Por qué esos no los despachos no pueden ser a partir de las 11 de la noche hasta las 4 de la mañana y que lleguen a los almacenes, sí, a los grandes centros, porque, donde los estén esperando a esa
1: porque
2: hora?
1: Porque mire, la refinería dominicana de petróleo tiene horarios. Y hay que hacer un turno. A veces llega el camionero Baudilio Jiménez.
3: Pero para eso se hizo el tema de las circunvalaciones.
1: Sí, sí.
3: Para que los camioneros
1: transportaran.
3: Eso es parte.
2: Correctísimo.
3: Se transportaran por ahí. Sí, ellos lo que se están quejando es por los costos.
0: Los peajes.
3: Sí, sí. De los peajes.
1: Que yo creo que
3: elevados.
1: Ese peaje de la autopista puesta, usted me va a excusar lo que yo voy a decir. Oye,
2: ¿cuál
1: yo creo
2: autopista?
1: Que ese peaje hay que bajarlo a la mitad. para los camioneros. Le voy a decir por qué, pues esta. Una, por lo que dice el Bebo.
2: ¿Cuántas veces pasa un camión al día?
1: No, no, pero no, esta no es el que pase. No es el que pase. Lo que queremos es que la medida se cumpla. Es como que usted vaya a comprar una cosa de un tablazo. Poeta, mire, usted es un hombre, usted está jalando aire y usted va a comprar una cosa. Mire, poeta, vamos a ponérselo a tres caídas. Usted se va a llevar el artículo que usted quiere, pero la va a pagar a tres caídas. Usted va más, no va más ligero.
2: Un camión de...
1: No es que no la va a pagar,
2: Johnny, usted
1: va
2: más ligero. Un camión de seis ejes o de cuatro ejes es como si pasara por el mismo lugar seis carros.
1: Sí, pero está bien, pero
2: la... Entonces, tú no puedes... El efecto secundario que provoca sobre el pavimento, ponérselo barato, porque nosotros necesitamos dinero para mantener
1: las autopistas. No, pero poeta, aplique la inteligencia. Usted es un hombre inteligente.
2: La estoy aplicando.
1: Poeta.
2: Estoy aplicando.
1: Por usted no aplicar eso, usted convierte un caos el tránsito y ellos no pagan,
2: cambien,
1: no lo utilizan.
2: Cambien el horario.
1: ¿Qué es lo que hacen los supermercados cuando inauguran un supermercado?
3: Oferta.
1: Ese día regalan
3: ofertas.
1: Porque quieren que Patricia que compre la sirena y abren el Bravo quiere que tener también a ella. Okay. ¿Y qué le hace? Le brinda un consomé.
2: Pero yo soy el llega, Bravo, ¿verdad? Johnny, escúchame.
1: Y le pone una jipeta rifada con 100 pesos, es decir, es una...
2: Pero escúchame, yo soy el Bravo, soy el Nacional, soy el Hiperolé, para mencionarlo.
4: Valgan las cuñas.
2: Dime otro.
1: No, sigue.
2: Lo que sea, la sirena yo soy, y yo tengo mi personal que va a esperar ese furgón a las 4 de la mañana. Ese furgón salió de los diferentes lugares a las 11 de la noche. Llegó a las 4 de la mañana. A esa hora no hay problema de tránsito en la ciudad.
1: Pero hay posibilidad de atraco.
2: A eso que yo me estoy refiriendo.
1: Hay posibilidad de atraco, porque todo está enlazado.
2: No, como que atraco.
1: Pero
2: un camionero le va a tener miedo a un furgonero de un atracador.
1: A los enemigos de los camioneros me hubiese gustado que ellos habían cerrado también los puertos cuando teníamos pandemia. Yo, miren, camioneros, cuando llegan pandemia, no salgan. O sea, tú tienes también que ver la parte social. Hay una parte económica, pero la parte social. El tránsito no puede tomar medidas unilaterales porque es un complemento. El Bebo planteó una.
2: Pero por eso está conversando, precisamente por eso.
1: Incluso por ahí hay una idea que yo no la voy a decir porque la población se va a irritar. ¿Qué va a pasar con los peajes? ¿De qué es lo que se trata? De facilitar la movilidad en los países donde se gobierna con cerebro, el contribuyente se le acomoda la carga al tipo que paga impuestos. Nunca se me olvida lo que pasó en Nueva York en la pandemia. Cierran todo. ¿Tú no viste que la policía persiguiendo ningún negocio en Nueva York? No, tú nunca viste eso. ¿Por qué? Esos tipos son genios. ¿Qué hicieron? Primero, dejaron la ñoñería que hay en la República Dominicana. Primero, dieron unos permisos de negocio 24/7. Y que usted comprara la bebida y se la llevaba a su casa, en el caso de la bebida, a tienda. Pero a los comercios le permitieron, a los restaurantes, como no se podía vender aglomerado, le abrieron una carpa entre un pedazo de la acera y un pedazo de la calle para que vendan ahí a cielo abierto. Y dos, le dieron el carril de la derecha para que se parquen. Aquí no. Aquí hacen una sola colonial. Oye, y al tipo que mantiene al Estado, pues cada vez que tú te comes y te bebes 10 mil pesos en la vaina, de ahí el Estado recibe fondos. A ti te hacen la vida imposible. Sí. Y un grupito que hay aquí de patriotas, de Juan Pablo Duarte, ahora. ¡No! ¡La zona colonial! ¡Toda la zona colonial! No, eso no es verdad. El hombre que aporta es el hombre que hay que acomodar. Fíjense, y eso está en la familia. Cuando usted va enamorado a una casa, iba anteriormente, ahora ya no, la gente no tiene que enamorarse. No, tiene que publicar que tiene cuarto. Tiene 20 mil amigos y primos, sale todo el mundo. Pero mira, antes era. Mira, muchacha, este es el hombre que resuelve. Traten bien eso. Cuando ese hombre venga aquí, bríndenle café. Y a los 10 minutos, sin el pedido, llévenle un jugo. ¿Sabe? Y usted le pregunta si comió y se le manda a hacer comida porque es el que resuelve, el hombre que... Entonces, en esta sociedad le ponen la vida imposible al contribuyente. Mira cómo dice el Bebo de un aumento. Ellos no piensan que ese aumento lo que puede alejar posibles estudiantes. No. Claro. Díganle, mire, nosotros decidimos aumentarle 500 pesos, Patricia, pero tú tienes que pagarlo ahora. Tú lo puedes ir pagando de a 50. Mm.
4: tú lo sientes menos. Algún rampión.
3: No, incluso. Siempre cuando está
5: como. Llegan más.
3: No, me dicen a mí, me escriben y me dicen que hay unidades de obras públicas de asistencia vial para el tema de los atracos a esos patanistas o camioneros. Se supone que para eso.
2: Claro que sí.
3: Pero a propósito de peaje, me he estado dando cuenta.
1: Mira, se me acabó el mío.
3: En el peaje.
1: Yo le metí 2,000 pesos no hace mucho y dije, no tengo.
3: Ajá.
1: Sí.
3: Pensé
1: en usted.
3: Del paso rápido.
1: No lo quise llamar, o no le da razón.
3: Del paso rápido. ¿Usted le metió cuánto? 2,000.
1: Atiende, hace un par de días le metí 2,000.
3: Ajá.
1: La bomba ya, no usted sabe.
3: Sí.
1: Y ya lo fui a pasar por Baní y quedé canchado.
3: ¿Cómo así?
1: Que no tenía.
3: ¿Decía que no?
1: Ayer la se lo había mirado que no. No. Y se rió, y un guardita de río que me conoció. Jefe, búscalo en la computadora, ni uno, pero yo le había metido dos.
3: Ah, porque eso le iba a decir que hay que.
1: Pero
3: que
1: le estoy dando la razón cuando usted dijo el día que él.
3: No, usted
1: grita, pero a veces tiene
3: lo que
1: la razón.
3: Pasa es, lo que pasa es que hay un personal, se supone que hay un personal en el peaje para ver, porque a mí me verificaron y tenía el dinero, pero no subía.
1: Pero me buscaron a mí,
3: vino
1: un guardia, muy educado, por cierto, y me dice, busca el hombre ahí, mire, primo.
3: Bueno. Usted ve, mira.
1: Usted salió 000. ¿Cómo?
3: En el peaje. En el peaje
1: 100.
3: Oye, usted ve.
1: Y bueno, pues ahí fue que vi la puerta de tu casa, Gris. En ese momento, si iba para allá, metí la cabeza, que siempre meto la cabeza, en la casa de la.
3: Mire.
1: Veía una jipetica de azul para allá afuera. Pues oiga, mira, y entonces me quedé enganchado.
3: Oiga, esto. En el peaje de las Américas, usted sabe que. Sí. No sé si usted. ¿Qué tiempo tiene usted que no pasa?
1: No, pero en las Américas casi se me
3: acabó. Ah, bueno, usted se ha dado cuenta.
1: Yo no lo llamo.
3: Usted se ha dado cuenta de unos trabajos que están como haciendo.
1: Es lindo, muy lindo, por cierto.
3: Pero espérese.
1: Sí.
3: Unos trabajos como para ampliar.
1: Adoquinar. Eso se va a quedar lindo.
3: Bueno, están como intentando ampliar
1: el tema
3: del peaje.
1: Sí.
3: Pero ¿qué sucede?
1: Ajá.
0: Que hay una intención detrás.
3: No. ¿Qué sucede? Que cuando tú vienes
1: de allá para acá,
3: dígase
1: a la derecha,
3: desde Boca Chica hacia la capital, se está achicando la salida a dos carriles.
2: Un embudo.
3: Tenían tres.
1: Sí.
3: Entonces ahora se está achicando a dos. Y esta mañana, cuando yo venía saliendo.
1: Pero ampliaron la de pago.
3: Pero es así. Yo venía saliendo.
1: Quédate enganchado.
3: Quedé un poco incómodo, una patana por un lado, un carro por un lado,
1: y está fácilmente se va a llevar
3: el peaje. Entonces, yo creo que eso debieron de tomarlo en cuenta. Y eso fue en hora de madrugada. Imagínense ya cuando sea una hora más adelantada.
1: El plan no es servicio, entonces, el plan es recaudar más cuartos, porque los carriles que van de aquí para allá, que son los que pagan, ellos lo quedaron todos.
3: No puede ser posible que dejen dos únicos carriles
1: cuando maten 50
3: para salir.
1: Tú verás.
3: Imagínese usted en una Semana Santa, ahí se va a complicar el asunto.
1: Claro.
3: Entonces, eso yo ahí verdaderamente que
2: Bebo,
3: no veo bien.
2: Fácilmente ese le ponen arreglo de aquí para allá y de para acá el pago.
1: Tiene una realidad.
2: Yo creo que eso viene, eso que tú dices.
1: Tú verás. No, en Semana Santa. En diciembre.
3: Dejar dos carriles solamente para salir, eso es complicado. Ahí entonces lo que está ocurriendo es que se genera un embudo a la hora de la salida.
1: Un caos.
3: Eso se va a complicar.
1: Ese tapón llega ya.
3: Ahí llega tres. En el peaje de las Américas.
0: A las 7:35 minutos de la mañana, de inmediato que suene la musiquita de los cumpleaños de la fecha, porque mucha gente linda ha nacido un día como hoy. Claro que yes, mucha gente linda, como por ejemplo Abdiel, ha nacido un día como hoy. En pantalla, un macho varón masculino con pelo en el repecho. Aquí dice: buenos días, bendiciones para todos, en especial admiración para Patricia. Ay, mi amor, muchas gracias, macho. Con el permiso de Michael Miguel, oye, deseo que me feliciten en el día de hoy. Mi nombre es Juan Sedano, desde San Pedro de Macorís. Juan, mi amor, cuando tú me veas, atétame, que te voy a abrazar, macho. Muchas bendiciones para ti, mucha salud, que la pases muy bien. Juan Sedano, en San Pedro de Macorís, está de cumpleaños y él lo celebra por todo lo alto.
3: Y lo felicita también Abraham Solano.
0: Ah, ¿tú lo conoces?
3: Sí, claro, un abrazo.
0: Ah, un abrazo.
3: Felicidades, bendiciones.
0: Mira qué hermoso vestido.
2: Hoy cumple 15 años la princesa de la casa. Queremos felicitarte, desearte lo mejor del mundo, que sigas siendo esa niña ejemplar, aplicada, luchadora. Sabes que tu mami y todos tus seres queridos te amamos. Felicidades, princesa de mami, pero no tenemos el nombre. Felicidades, como quiera que sea, felicidades para ella.
3: Y hoy está de cumpleaños mi primogénito. Ahí está, Abdiel Baudilio.
6: atienda Audilio Jiménez Marra.
2: Más grande.
0: Largo.
2: Más grande que Audilio. Cualquiera
6: más
2: grande
6: que Audilio. Era por lo menos más alto.
0: Pero puede que
2: cualquiera más alto que Audilio.
6: No importa, se trata de
1: Audilio. Es más buen mozo que Audilio.
6: Sí.
1: Es más blanquito.
2: Una edición mejorada. Sí. Una edición mejorada.
1: Y yo creo que para
2: ese.
1: Para él era cuando Audilio tenía esa edad, tenía la destreza que él tiene. Porque los tiempos cambian.
6: Sí.
1: Muchachos ahora saben más que cuando nosotros.
6: Pero Dios mío, pero muchísimo.
1: Digo, tiene más herramientas.
6: El tecnólogo de la casa.
1: Cuando
0: él tenía esa edad, jugaba. Él es que arregla los celulares allá.
6: Él sabe de todo.
1: No, claro.
6: Sí, de vehículos, te habla, de suspensiones, de todo.
0: Wow.
6: Felicitar a Diel, su madre Giussetti, también muy contenta. Chamil.
1: Y su abuela.
6: Ni hablar, su abuela Ramona, familia desde allá, desde Brooklyn, por supuesto, y Manuel My Paulino. Darling. Todos nosotros estamos muy felices por Adiel, que es un gran niño, un buen niño, lo quiero, lo amo, él lo sabe. Se merece el regalo que está pidiendo, se le dará si Dios lo permite. Va muy bien en la escuela, gracias a Dios. Está estudiando inglés también y aprendiendo bastante. Y la verdad es que me hace sentir muy orgulloso. De verdad que sí, así que un abrazo para ti, mi querido, te amo muchísimo y que Dios te bendiga cada día más. ¿Ah? Eso sí, que todo el que lo ve de inmediato dice, juega pelota. Porque tiene un físico
0: pues
6: que Dios
0: sabe,
6: no
2: que se le nota, no que, le gusta. Que está estirándose.
6: ¿Te gusta el fútbol?
2: ¿Cuántos años somos, Dino?
6: Él dice que 12 más 1.
2: Él dice.
0: Ok, dice 3, él.
6: Pero él dice 12 más 1.
0: Y muchas felicidades en su día especial a Rafael Berroa. Que epa, sigas cumpliendo muchos años más en salud y amor. Eso es de parte de su esposa Katy Amparo, toda la familia. Michael. Que le amamos mucho, don Rafael Berroa. Muchas bendiciones. Ahí hay swing. El que tenga, como el que tiene, el que no tenga swing que se muera. Él no se va a morir porque está elegante, bello. Ese sombrero le queda así como un portentado. Un hombre que tiene, no sé, los suyos.
2: Un sonero,
0: muchas bendiciones para Rafael Berroa de parte de su esposa Katy Amparo.
2: Y seguimos con una bestial de amarillo, una aguilucha. Aquí quiero que felicite a mi hija Erismé, que está de fiesta de cumpleaños de parte de su padre Edward, de su madre
1: Yeya,
2: de su hermano Eduardín y de sus tíos, tía, que la quieren y que la aman con todo el corazón. Es una estudiante de medicina. Dentro de un tiempo, la doctora Erismé. Felicidades.
1: Pero no meta las águilas, que las águilas es tiempo que ya no
2: de amarillo, todo el que se dice amarillo.
6: Felicidades, dice por acá Gregorio Lorenzo. Bueno, es una dama que aparece ahí.
0: Yo no entiendo.
6: Muchas felicidades.
0: Entiendo, porque en pantalla está una dama y ahí dice Gregorio Lorenzo.
1: No, no,
0: entonces, dama. Y que, pero después dice, pero después,
6: pero
0: dice,
6: es que después dice,
0: esa mujer de gran valía, óyeme, después dice, esa mujer de gran valía, buena madre, buena Gregoria, compañera, Gregoria, de parte Gregoria, de sus hijos, Gregory, Eliandra, Eliani y Mimi.
2: Sí.
0: Bendiciones. Pero
2: doña Gregoria, felicidades.
0: Pero la A y la O están muy lejos del teclado. Pero
2: en este caso,
0: tú me excusas.
6: Gregoria Lorenzo, ahí está.
2: Doña
6: felicidades.
2: Sí, señor.
6: Muchas felicidades en su cumpleaños a la licenciada Altagracia Luisa Pérez. Ella es bioanalista, empleada fundadora del Hospital de los Japoneses, hoy Centro de Gastroenterología del Hospital Luis Eduardo Ayuar. Con más de 40 años de experiencia, ahí está la bioanalista Altagracia Luisa Pérez con esa enorme sonrisa que llena la pantalla. Felicidades en su día y muchas bien, bendiciones.
2: Para ti.
6: Parece a Eloísa. Déjalo girar, dale.
0: ¿Se
6: acabaron?
0: No, claro que no. Faltan dos cumpleaños,
1: sí,
0: ahí,
1: cumpleaños.
0: Por favor.
6: Bueno, no, y hay uno que no se puede quedar ahí.
2: Todo otro.
6: Hay uno que no se puede quedar.
1: Se cayó la máquina, ya, no hay ya.
0: Está de cumpleaños el doctor Rafael Gotró.
1: Nuestro
0: gastroenterólogo. Ah, que la arreglen,
2: Te dije, Johnny, que te toca a ti el comentario del doctor Gotró.
0: Mientras.
2: Está en un gimnasio.
0: La compone.
6: También Kilner Moquete.
0: Y Kilner Moquete, mi amigo. Mira, destacar que escribe por acá Mayra de los Santos, y a propósito de los ratones que caminan por el residencial Juan Bosch, aquí dice Mayra de los Santos que también en la urbanización Juan Pablo Duarte y Jaina Moza, dice ella, que hay una pandemia de ratones.
1: Ah, pero mátenlo, mis hijos.
0: Entonces, también está haciendo el llamado para que Salud Pública se dé una vueltecita por ahí y les ayude a eliminar esa plaga.
1: Hay una coleta
0: que
1: ahí
0: está
1: en el barrio
0: contaminando la zona. Mayra de los Santos me dice que en la urbanización Juan Pablo Duarte andan los ratones como Pedro por su casa.
2: ¿En qué ferretería venden los productos eso?
0: Entonces, en lo que este caballero me coloca, ahí está, bueno. Entonces, permítanme que me voy a explayar. Me voy a explayar felicitando a ese joven elegante, bello, aplaudido abogado de los tribunales de la República Dominicana, especialista en seguridad social, también derecho del trabajo y abogado civilista y constitucionalista. Él es una persona muy noble, un hombre serio, trabajador de los que nuestra sociedad necesita, padre de cuatro, esposo. Te envío, mi amor, un gran abrazo. En este momento anda rumbo a Beijing. No va a haber esta felicitación porque está en el avión, pero yo se la voy a enviar porque lo quiero muchísimo a Kinger Emmanuel Moquete. De verdad que es un gran amigo, un hombre que apoya, que ayuda, que siempre está pendiente de ti, que te saluda. Así que le agradezco mucho a Dios por haberlo puesto en mi camino, por darme su amistad sincera y sana. Así que Kinger, mi vida, espero de corazón que la pases muy bien. Estás en el aire ahora, pero cuando llegues que te diviertas como te mereces. Estará 21 días en China. Así que, mi vida, espero que aproveches esta experiencia que la vida te pone para que aprendas muchísimo. Él es oriundo, o su familia, de las Matas de Farfán y reside aquí en la capital. Tiene dos niñas, dos niños, su esposa, así que muchas felicidades. Espero en el Señor que la pases muy bien y que Dios, por sobre todas las cosas, siga bendiciendo tu vida y tu familia y tu camino profesional. Felicidades, Kinger Emmanuel Moquete. Y ahí está, dándolo todo, el doctor Gotró,
6: el doctor
0: Rafael Gotró, dándolo todo. Es nuestro gastroenterólogo oficial del grupo de medios Telemicro. Es una persona que yo lo he bautizado como el científico de la medicina dominicana.
6: Muy duro, muy duro.
0: Porque es que tiene una facilidad para compartir sus conocimientos de una manera que cual todos podemos entenderle. Así que yo de corazón deseo que Dios me le siga dando mucha salud, mucha fortaleza, mucha sapiencia y que pueda seguir recorriendo el mundo en esos congresos, formándose y formando a nuevas generaciones. Bendiciones para el doctor Rafael Gotró.
6: El tipo de persona que es el doctor, señores. Un ser humano. Una amabilidad, esa clase que tiene.
2: El doctor Gotró es un ser humano muy especial.
6: Impresionante.
0: El don de gente. Así que muchas bendiciones para usted y que la pase muy bien, doctor Rafael Gotró. Ahora sí, yo quisiera aprovechar también unos minutitos para que en pantalla me coloquen un videito que le mandé a Jean Carlos, porque anoche tuve la oportunidad de ir al Teatro Nacional, mi gente. Ay, Dios mío, qué experiencia tan bonita. A mí me gusta el merengue sinfónico y yo creía que iba a escuchar merengue sinfónico, pero no fue así. Aún así, no fue así. Fue música clásica de contemporánea, chévere. Pero esa ejecución tan perfecta. Esa ejecución tan perfecta del violín, ay, Dios mío, esos muchachos que están ahí en pantalla forman parte de una fundación que se llama Festivan, que opera en Gascue. Son unos jovencitos de diversos estratos sociales. Y que una escuela de música, imagino. Ahí estaba el director de la fundación, que me parece por su acento como que era cubano. Porque me acerqué a preguntarle, caballero, ¿cuál es su nombre, por favor? Porque esto que yo acabo de ver me ha dejado totalmente impresionada. Ver jovencitos ejecutando diversos instrumentos, señores, de una manera magistral. Ahí está Andrés Vidal, era el director de la orquesta. Mira ese niñito que no debe tener 14 años. Y óyeme, si tú puedes, Giancarlos. Ah, bueno, no te lo mandé solo, pero al principio hay sonido para que la gente pueda escuchar, por lo menos en esa primera parte, un fragmento de lo que ellos estaban ahí ejecutando. Una cosa maravillosa, esos jovencitos ejecutando esos instrumentos. Luego ya cuando comenzó el concierto, présteme, maestro, para decirlo de manera correcta, Mendelsohn. Estamos en la temporada sinfónica de...
6: ¿Cómo se llama el maestro?
0: Bueno, ese maestro que está ahí, ese maestro, ahora mismo te digo su nombre. Molina. Molina es el director, pero no era él. Ese es Santi Rodríguez, que en este caso estaba fungiendo como director de orquesta. Y como invitada o centro o atracción principal estaba la violinista Scarlett Martínez, que se llevó todas las ovaciones, los aplausos, vestida de rojo, espectacular, fue descalza al escenario, Dios mío. Y yo casi que lloro. Yo que soy, tú sabes, como... Wow, no, yo quedé mala, señores.
2: La emoción estética.
0: Todavía sigue...
2: Te creo,
0: Sigue todavía vigente la temporada sinfónica. Ayer fue el tercer concierto en el Teatro Nacional Eduardo Brito, en la sala Carlos Piantini, y definitivamente que este evento, que lo apoya el Ministerio de Cultura, también la Dirección General de Bellas Artes, por supuesto la Orquesta Sinfónica Nacional y otros patrocinadores ya privados, pues han hecho que esto sea posible. Las boletas están disponibles. Yo de corazón espero que la gente se anime a ir. Por ejemplo, se ejecutó ahí Vuela Zarambo Vuela, segundo movimiento del Cuarteto Caribeño. Yo comencé a leer, ay, ¿qué es esto? ¿Con qué se come eso? Porque uno, tú sabes, y de verdad que bello. También el concierto para violín y orquesta en mi menor, OP64. El que sepa de eso, me diga si lo dije bien.
2: OP64.
0: Así mismo, maestro. Mira, Félix Mendelssohn, así mismo, maestro. También se interpretó la sinfonía número 2 en mi menor, Opus 27. No, pero yo quedé mala.
6: Aquí tenemos
0: a señores, alguien, dominicanos todos, casi todos.
6: En este equipo hay alguien que pudiera explicarte Giancarlo, muy bien todo eso. Es Giancarlo Encarnación.
0: Ojalá que te saque
6: el trompetista, sí, sinfónico.
0: De mira, hecho, yo le voy a mandar un video a Giancarlo del carajito que está tocando la guira, tocando la tambora.
6: Él no quiere hablar por el
0: carajito, señores. Eso,
1: un cortecito para
0: eso
1: mañana,
0: es, eso sí, es espectacular, divino. Tú ver estos muchachitos, señores, interpretando de esa forma eso, o más bien ejecutando de esa forma esos instrumentos. Ahí te lo acabo de compartir porque ahí estaba el concierto de Aranjuez. El concierto de Aranjuez, espérate. Oye, es que yo lo corté. No, el que te mandé ahora, Jan, porque como esa fue un sin sonido, un silente, pero el que te mandé ahora tiene 1:30. Y ahí pueden, ahí, vamos, me callo la boca, adelante.
6: Johnny, el guirero.

0: Bueno, mi gente, ahí escucharon. Eso fue en el preámbulo antes del concierto de la temporada sinfónica. Eso fue a las 8 de la noche, fuera en el pasillo del Teatro Nacional. Colocaron a estos jovencitos que forman parte de esta fundación Festival, así es que se llama, que opera en el sector Gascue, en la dirección del maestro, déjame ver el nombre nuevamente porque no lo retengo ahora, el maestro de la dirección, Andrés Vidal, que era el director de la orquesta de estos muchachitos ahí en esta fundación Festival. Así que mis felicitaciones, mis respetos, ojalá que las personas se animen a seguir apoyando esta temporada sinfónica. Ahí yo me prometí anoche, maestro, que me voy a educar más, que voy a leer más sobre música, porque me voy a cultivar más. Claro que sí.
1: Es como un jardín.
0: Ver, o sea, primeros violines, o sea, la orquesta sinfónica compuesta por primeros violines, segundos violines, violas, también violoncellos,
2: violonchelos.
0: ¿Cómo es?
2: Violonchelo.
0: Violonchelos, gracias, sí, mi amor. Contrabajos, flautas, picholos, ¿se dice picholo? Picholo, picolo.
2: Piccolo.
0: Oboe, todo esto aquí aprendiendo, mi amor. Corno inglés, clarinetes, clarinete bajo, fagotes, trombas, trompas, trompetas, trombones, tuba, tímpani, percusión, teclado, encargado de personal artístico, los bibliotecarios, o sea, todo un espectáculo maravilloso. Hay mucho talento en República Dominicana y me alegra mucho que anoche estuviera reunido aquí, en el Teatro Nacional. Tercer concierto fue ayer. No sé cuántos más habrán, pero es la temporada sinfónica, 85 aniversario de la Orquesta Sinfónica Nacional.
2: Mira, me gustaría pedirle, ya obviamente será después de la pausa, sí, porque hay una pausa obligada a las 7:55, al profesor William Capellán, a propósito del tema que ponió Siris hace un ratito con relación a las maestrías, a los posgrados, sí, al costo.
0: Sí.
2: En ese mismo orden, hay una nueva disposición, y me parece que también fue aprobada por los diputados ya, para tratar de evitar la fuga de cerebros aquí en República Dominicana.
0: Sí.
2: Aquellos que con becas vayan a estudiar en el extranjero, si no regresan a la República Dominicana, tendrán que pagar
0: la inversión,
2: esa inversión realizada por el Estado.
1: Hay un contrato,
2: yo quiero saber,
1: la ley 139-01, que yo trabajé con esa ley,
0: yo
1: participé
2: y la entiendo.
1: Usted tiene que un contrato y servir al país mínimo 2 años.
0: Mira,
1: no es gratis, no, hay que pagarle si lo contratan, pero tiene que regresar al país o de lo contrario tiene que reembolsar.
0: Hay quienes están criticando, están totalmente opuestos, y yo respeto la opinión que tienen ustedes, que es contraria a la mía, pero en este caso en particular, una persona que acude al Ministerio de Educación Superior, que cumple los requisitos porque es inteligente, ¿verdad?
1: Sí,
0: que tiene el cerebro para poder estudiar fuera del país y obtener buenas calificaciones.
1: Claro.
0: El Estado hace una inversión en ti porque necesita de tus capacidades justamente para que tú también aportes al Estado.
2: Claro.
0: Entonces, que los hijos de los pueblos, o sea, comienzan a traer un sinnúmero de temas que nada tiene que ver con lo que se está planteando.
1: Para nada.
0: Si se hace una inversión en ti, por lo menos dedícale 2 años al Estado, te degraditas después, pero venga a devolverlo que usted se le dio.
1: Pero que eso no es voluntario.
0: Venga a devolver. Además, usted, al momento de, efectivamente, usted está firmando un contrato que lo violenta cuando se queda en España, cuando se queda en Estados Unidos, cuando se queda en Inglaterra, los pocos que van para allá. Entonces, la mayoría se queda en España, casi todos.
2: Uh-huh.
0: Entonces, yo sí apoyo ese proyecto de ley que está cursando en el Congreso Nacional, en la Cámara de Diputados. Fue aprobado en primera lectura, sí, me parece. Falta todavía varios procesos, varios sedazos. Pero si lo aprueban y se convierte en ley, yo soy de las primeras que lo voy a apoyar.
2: Sí,
0: porque
2: sí.
0: Se está haciendo una inversión. O sea, yo estoy pagando, yo como ciudadana, porque es como
2: cuarto inversión
0: mío. Todo el mundo como contribuyente colabora obligatoriamente. Para que usted se vaya a mejorar su vida, perfecto. Pues entonces venga, devuélvale algo al país, dure 2 años. Si usted quiere ir de nuevo, usted se va. Pero no se puede quedar con esa inversión que pagamos todos.

0: Dice, no, porque entonces si yo vuelvo le van a dar cheles, sí, para usted se le, en usted pero, se invirtió dinero.
1: Pero tú lo sabes, eso
0: si no, usted no hubiera, no lo salido, hubiera hecho. Sino por esos cuartos. No vean con esa historia. No, pero que ellos se quedan porque tienen una oportunidad. Ah, entonces que devuelva los cuartos, que pague.
1: José Oscar Smith Coronado le envió un abrazo. Voy a indagar, mi estimado, la que yo compré costó 2,300 pesos. Él pregunta que cómo andan las boletas. Todo va a depender el área, pero la que yo compré fue 2,300 que estaba.
2: Entonces,
1: para lo de anoche.
2: Okay.
1: Sí, la temporada sinfónica. Entonces, vale totalmente la pena. Vale totalmente la pena. Empecé a las 8:30, terminó como casi a las 11 de la noche.
0: Se interpretaron piezas de Sergei Rachmaninov, que es un nativo de estar allá en Rusia. Se interpretaron piezas de Felix Mendelssohn, uh-huh, de Habsburgo, Alemania. Uh-huh. Murió en Leipzig. Y déjame ver si hay otras más aquí. Bueno, de esos dos principalmente fueron y algunas típicas criollas.
1: Esa, ¿verdad?, ejecución de violín de esa muchacha, vamos, Scarlett Martínez.
0: Aquí está,
1: yo anoche Scarlett la conocí, o sea, de lejos, obvio.
0: Sí.
1: Y dije, Dios mío, pero qué perfección, no, Dios mío. Ok, ya nos vamos. Ya se paró Nelson Suárez, el bacanito, el que manda a esa hora.
0: Martínez,
1: hacemos una breve pausa comercial. Cuando regresemos, sí, seguimos con más contenido en La Opción de la
0: Nieta
1: Mañana.
0: De Antonio
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2: Señoras y señores, gracias por continuar con nosotros.
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0: evaluación de la mañana puesta. Usted se ha dedicado. Usted es un enemigo. Usted es el enemigo número uno público. Eso le dijo Rudecindo a
1: enemigo
0: a,
1: público número uno.
0: Ah, le dijo Rudecindo al juez que era Tres Patines. ¿Qué le pasa a Rudecindo? Yo vengo a que le llame contra el enemigo número único, número uno que tiene el público. Se llama José Candelario. Ese pedazo de gente que conoce.
2: Oh, sí, que ese pedazo de
0: gente. Sí, porque esa, a mí me encanta la comedia de La Tremenda Corte. Mira.

0: destinados como obsequios a los atletas de Juegos Centroamericanos y del Caribe. Recordar que el robo se produjo tras la rotura de una ventana de este complejo deportivo y mediante una investigación coordinada, las autoridades realizaron allanamientos en el sector La Ureña, en Santo Domingo Este, donde fueron recuperados 21 televisores, oye, un chaleco antibalas, 12 calderos pertenecientes a un comedor escolar.
1: Oye 12 calderos, no, era para vender todo.
0: Es una plaga, ay, ay, y un ay, arma de fuego de juguete.
1: Qué miserables.
0: Por este caso fueron detenidos dos hombres. Aquí tengo los nombres, déjame ver si se me fue. ¿Qué fue, mi amor? Ah, ok. Por este caso fueron, ay, Dios mío,
1: pero mira, era para venderlos todos, que los tenían
0: por
1: ya,
0: lo visto,
1: para rematarlo en
0: por lo visto, sitio, maestro.
1: Van a rematarlo aquí para alguna tienda de esa.
0: Sí, estoy buscando aquí. Bueno, dos hombres fueron detenidos.
1: Las imágenes ponen a las personas sacándolo de televisores donde los tenían guardados.
0: Sí, televisor. Fueron detenidos mediante orden de arresto Álvaro Martín Ubiera Robles, alias Buligui, señalado como el planificador del robo, maestro, y Walfer David Reyes Concepción, quien presuntamente alquilaba los vehículos utilizados para el transporte de los objetos.
1: Sería un camión, robados, porque tú te imaginas la
0: 21 cantidad. 21 televisores.
1: 21 televisores.
0: Estos muchachos, señores.
1: ¿Cuántos calderos? 8 calderos.
0: Un caldero, creo que.
1: Uno, no, tú dijiste. No. ¿Cómo que un caldero? Tú mencionaste un montón de calderos.
0: 12 calderos.
1: 12 calderos.
0: 12 calderos.
1: Pailas, 12 pailas.
0: Calderos. Déjame ver, eran calderos escolares, era así.
1: Sí, de esos grandotes, para hacer esos grandes guisos.
0: Wow, Dios
1: mío. Sí.
0: Pero a mí me da mucha pena, maestro, porque estos muchachos que participan por lo general en esos juegos internacionales, esos muchachos que se esfuerzan, no siempre con la ayuda del Estado, muchos en grandes precariedades, pero con la fe, la determinación,
1: con valor,
0: con esa esperanza de que si ellos ganan una medalla pueden mejorar sus condiciones de vida.
1: Claro.
0: Y cuando lo logran, que se visibiliza su realidad económica, dónde viven, cómo viven sus madres. Esos muchachos lo hacen, óyeme, con el corazón, pero también con la esperanza de mejorar su condición económica. Alguien se apiada, dice, déjame yo regalarle un televisor a este muchacho, un televisor bueno.
1: Y va y se lo roban.
0: Y vienen unos desgraciados, malditos.
1: Pero ya se lo van a dar.
0: Y se lo roban. No, claro. Pero yo espero que sobre ellos caiga todo el peso de la ley. Todo el peso de la ley. Yo espero que caiga sobre ellos. Y mira, yo también quiero referirme a un caso que tal vez muchos dirán que un programa como este no debiera tratarlo, pero es la comidilla, es el tema que ha estado en la palestra.
1: Del momento.
0: Es el tema del momento. Yo, de todas maneras, voy a hacerlo con mucha responsabilidad, con mucha seriedad y desde mi punto de vista sin morbo, porque lo que ha predominado, sobre todo en las redes sociales, es el morbo, tanto en contra de ella como en contra de él. Mucha gente opina, pero desde la burla. Y me estoy refiriendo específicamente a lo ocurrido ayer entre el señor Edwin Encarnación y la señora Karen Yapor, que ayer en la madrugada en la noche, el video fue publicado en su propia cuenta, él mismo lo hizo, en el que al final, primero decía que inició un proceso de divorcio de la persona que la amó, que trató como una reina y que ahora ella decidió volver a sus orígenes, que para muchos, a buen entendedor, pocas palabras, le dijo que ella es un cuero, en buen dominicano, ¿verdad? Volviste a ser un cuero, eso fue lo que él le dijo.
1: Y entonces ella, él la conocía siendo ella así.
0: Él
1: señala que volvió a sus orígenes, él la conoció en esos orígenes.
0: Él estaba hablando desde el dolor y la ira y la impotencia. Ella, desde mi punto de vista, ha tenido un mejor manejo, se ha referido igualmente, o sea, con mucho respeto, dijo que no iba a hablar sobre eso, que ella ya había interpuesto la demanda de divorcio por mutuo acuerdo y que dicen ya esos son rumores, que supuestamente, eso yo no tengo cómo confirmarlo, que ellos estaban supuestamente separados de hecho, porque casados están, pero separados de hecho. Pero lo que mucha gente también comenta es el hecho de que el señor Edwin Encarnación, reitero que trato de referirme con mucho respeto hacia los dos, llevaba años siéndole infiel, que incluso se dice que hay, producto de esas infidelidades, hasta un hijo, y algunos dicen que dos, fuera de la calle. Durante todo ese tiempo, 12 años de matrimonio, esta joven, Karen Yapor, nunca se refirió en negativo hacia su persona, todo lo contrario.

0: contrario, le tapaba las infidelidades, decía que su matrimonio estaba bien, que la mujer sabe edificar su hogar, o sea, ya tú sabes, tratando de mantener su familia. Porque en nuestra sociedad, a la mujer siempre se nos condiciona a que si es el hombre que te es infiel, tú vas a dejar tu marido por una pequeñez, dirán algunos.
1: Por un disparate.
0: Por un disparate, uh-huh. Por un cuernito, hombre, muchacha, no se lo dejes a ella, quédate con tu macho. Ah, si es la mujer que lo hace, el hombre, si no te puede matar, entonces busca la manera de asesinarte moralmente, que fue desde mi punto de vista lo que intentó hacer el señor Edwin Encarnación. Lamentablemente, a él en este caso, el tiro le ha salido por la culata porque ya no estamos en la época de antes. Hay acceso, señores, a la información y todo el mundo tiene su opinión y la expresa. Lamentablemente, con su accionar, él ha dicho más de él que de ella. A mí me apena mucho porque en medio están los niños, los hijos de ambos y del hijo mayor que tiene él y también el vástago que procreó fuera del matrimonio, que todo el mundo lo sabe. Y es penoso, señores, lo machista que sigue siendo nuestra sociedad cuando se abordan estos temas. No importa cuánto te hayan hecho a ti como mujer, tú nada más, en caso de, tienes que hacer un solo. Y ya entonces ahí sí tú no sirves, eres la peor. E incluso hay una frase que se ha comentado mucho y es que el cuerno, ¿cómo es que se dice? Déjame ver, para decirlo de manera correcta y de manera como lo plantea la gente en el argot popular. Déjame ver, ay Dios mío, lo quiero decir bien. El del toro duele, pero el de la vaca mata. Es la frase que anda por ahí bien popular. Reitero que me apena mucho porque están los niños en medio. Esperamos que este proceso de divorcio se lleve en la mayor tranquilidad posible y lo más rápido posible también, que cada quien pueda rehacer su vida. Si él está airado, si ella está dolida, cada quien de manera interna, señores, no tienen por qué seguir exponiendo esto a los medios de comunicación, claro. Especialmente por amor a la familia y el amor que se tuvieron antes que esto explotara. Es penoso, pero ya si algo finaliza, qué bueno que no hubo violencia, aunque hay un episodio por ahí que se menciona calladito, se dice que hubo incluso un disparo, se dice, habrá que ver si eso se investiga en lo adelante, pero que nos quede como lección, señores, la mujer siempre tiene las de perder, no importa cuánto usted aguante, no importa cuánto muchacho en la calle usted aguante, usted siempre va a ser la mala para el hombre cuando se entera, si usted en caso de le hace una sola.
2: Está anunciando hoy en Haití su candidatura presidencial, Guy Philippe.
0: Guy Philippe.
2: Salió hoy en su página, ha subido una foto, bien trajeado.
0: Ay, mi amor.
2: Guy Philippe diciendo que él va a participar en las elecciones presidenciales haitianas que están convocadas por esta para noviembre, ¿verdad?
1: Sí.
2: Para noviembre, proceso que yo estoy de acuerdo.
0: Qué bueno.
2: Porque no podemos, que Haití, hay que Haití. Yo creo que ese paso hay que darlo, claro. Y hay que organizar las elecciones.
1: La
2: y hay que ayudarlo. Sí. La carga la arreglamos en el camino. Bueno, ustedes saben que él estuvo extraditado en Miami, que una corte lo condenó y después lo liberó. Al haber cumplido la pena, lo envió a Haití. Pero a él en ningún momento, y además porque ninguna nación puede decidir quién puede ser candidato en Haití, que no sean los propios haitianos. En el caso de Aristí es diferente. Aristí, que fue víctima de dos golpes de Estado, el último lo depuso, lo trajeron secuestrado al aeropuerto de Barahona, y de Barahona lo llevaron a Marruecos, allá en Marruecos, para retornarlo a Haití. El compromiso fue que si él retornaba a Haití, él estaba excluido de ser candidato. Por cierto, él está enfermo.
1: Cuando tú dices que fue secuestrado, de hecho lo salvaron. Lo iban a matar.
2: Bueno. A veces mejor que maten a una gente. Bueno, a veces mejor que lo maten.
1: Había que preguntarle a él.
2: A veces que mejor que lo mate. Entonces Aristí tiene una universidad privada en Haití. Él está retirado, ha cumplido fielmente, aunque dicen que él tiene alguna gente ahí que pudiera ser candidato, que son de orientación de él.
1: Sí. De la familia Lavalás.
2: Que nadie le puede impedir eso, porque ellos también tienen sus adeptos allá. Pero en el caso de Guy Philippe, que se entrenó aquí, que fue el primer golpe de Estado, Aristí se lo da Guy Philippe, que se lo da. El del 91. ¿Fue Guy Philippe en el del 91 o en el 2000 y algo, cuando Hipólito fue? 2001, 2002 le dieron el otro, que ya fue el que lo depuso totalmente. Sí. Aretier, de los pocos presidentes del mundo que lo derrocan y lo reinstalan. Lo reinstalaron tropas norteamericanas, olvídese de eso. Ven que los a Estados Unidos que quieren que plantearse que no tiene nada que ver con Haití, cuando han querido, pues está ellos.
3: Pero venga,
2: ellos
3: acá,
2: han accionado.
3: Es más claro que el agua.
2: Eso, ¿sabes? Ellos creen que uno se come la bola. Estados Unidos ha incidido totalmente en la política haitiana, como ha incidido en esta y en todas. En esta y en todas. De una u otra forma.
3: Lo único que en este momento para ellos no es una prioridad.
2: No prioridad.
3: La prioridad es Irak.
2: Bueno, pero la convocatoria de elecciones, ellos, Estados Unidos lo apoya, ellos también, yo lo apoyo. Yo creo entonces, y le voy a decir una cosa. Guy Philly es un líder en Haití. Cuando yo recuerdo el día, búscalo ahí, ¿dónde está Juan Carlos? Ay, que nos ayude.
0: ¿Con qué, mi amor?
2: Bueno, así está hablando con Carlos ahí. Cuando Guy Philly retorna a Haití. Después de la condena puesta,
3: sí.
2: Acuérdese que él fue jefe de la policía haitiana. Cuando él llegó en el aeropuerto, fueron miles a recibirlos.
3: Es un líder.
2: Y estamos frente al tipo que pudiera ser, gústete o no, presidente de Haití otra vez. Cuidado, porque él tiene conocimiento policial.
0: Tiene la experiencia también.
2: Aunque él fue acusado de narcotráfico, pero yo nunca creo en las acusaciones norteamericanas contra nadie. Nunca creo porque ellos condenaron a. Acusaron a Saddam Hussein, acusaron a Mohamed Gaddafi de muchas cosas que
0: cuando
2: todo el mundo sabe.
0: Son contrarios a sus
2: y
0: intereses.
2: Chávez lo dijo lo que iba a pasar en Venezuela. Chávez ha sido el más lapidario de todito. Lo que él dijo en Venezuela se está efectivamente corriendo.
3: Pero a Delcy Rodríguez y al hermano lo tenían ya en la mirita y ahora están
2: de deditos. No, a mí me ha gustado por una cosa. Porque la Corina esa que está ahí,
0: Machado.
2: Ella creía que Donald Trump eso le iban a apoyar al final. No, muchacha, ella, no. No hay, dijo Trump ayer, no hay condiciones ahora para elecciones y además de él se lo está haciendo muy bien.
3: They are not ready yet.
2: Ah, para que sepa. Mm. O sea que, mira, yo fuera esa mujer y yo no me buscara un marido, me fuera por
0: ella
2: ahí
0: dijo, vivir,
2: dejar esa vaina
0: Venezuela.
2: Porque ella se ha creído que a la mala hay que hacer la presidenta de Venezuela. Yo no así. Hay acontecimientos, poeta, que se dan en un momento determinado.
3: Pero yo creo que tú estás siendo cruel en ese análisis.
0: Yo entiendo lo mismo.
3: Porque ella no es a la mala, ella es una luchadora por la libertad.
2: Pero ella no era la candidata presidencial.
3: No,
2: era
3: no.
0: Pero porque no, la vetaron. Ella no era, pero porque sí, la vetaron. Tú sabes
2: eso,
0: muy bien que ella creó un liderazgo.
2: Por eso.
0: Te guste o no.
2: Por eso tú tienes entonces que ser inteligente. Si tú ves que no se dieron las condiciones por las que sabemos.
0: No se dieron las condiciones porque en ese momento el régimen la inhabilitó.
3: La inhabilitaron.
0: Pero no porque ella no tenga la condición.
2: Digo que ella debe de buscarse un marido y irse por ahí. ¿Por qué? Porque la gente que la apoyaba en ese momento a ella ya no la apoya, que son los americanos. El Trump te lo está diciendo. Hey, mira, no hay condiciones para elecciones ahora. No hay condiciones. Además, esta mujer lo ha hecho muy bien. Tú vas a salir de una cosa buena. De que porque tú tenías una promesa de alguien.
3: ¿Me
2: no.
3: permites?
2: Sí,
3: me
2: vamos a ver.
3: Delcy Rodríguez lo ha hecho muy bien porque le ha entregado
2: sí,
3: 65
2: exacto.
3: mil millones
2: que
3: de barriles
0: no, true.
3: Por 25 años.
0: Ajá. Qué rico.
3: ¿Qué es lo que Donald Trump está buscando? No, es la estabilidad de Venezuela, mentira,
0: no.
3: Es el petróleo.
2: Ni a Corina ni a nadie, claro.
3: Pero claro.
4: Sí,
2: renegociación.
3: Pero
2: lo hizo con Delcy.
3: No es renegociación. No, oye, no es renegociación, no había negociación, es una negociación.
2: Una negociación.
4: Bueno, porque
3: ahora quiero aclarar.
4: El titular que yo vi en algunos medios era que se estaba renegociando.
3: Bueno, eso lo ponen ellos.
4: Un asunto de, con la gasolinera, mira,
3: no,
4: el petróleo.
3: Para volver las empresas norteamericanas.
4: Ya yo,
3: ahora quiero aclarar, y otras, quiero aclarar un detalle. Ese petróleo de Venezuela no lo va a regalar. Es vendido, pero hay una garantía de acceso a esa cantidad de barriles por 25 años. Eso va a estabilizar económicamente a Venezuela. Tanto es así que ayer, permíteme Johnny, ayer Delcy Rodríguez pidió a los venezolanos que retornen.
2: Claro.
3: Que retornen a Venezuela porque se está estabilizando.
2: Claro.
3: Económicamente va a entrar una pila de dinero.
2: Ahí,
3: y la cosa
2: va a mejorar. Ahí está Villalobos anunciando ahora. La televisora volvieron otra vez. Globovisión, todo.
3: Sí, todo está.
2: Pero yo quiero decir algo con Haití.
4: ¿Qué es lo que está denunciando Villalobos?
2: No, que está anunciando. Un proyecto de televisión que lo felicito y lo voy a llamar.
4: Un programa.
2: Le voy a hacer reportaje desde aquí.
4: Qué bien.
2: Sí, claro.
3: ¿Él volvió?
2: Está allá.
4: Él está allá. Desde cuando los
2: Maduro.
4: Últimos tiempos de Maduro.
2: No, los últimos uno o dos años.
3: Ok, de Maduro. Ok.
2: En el caso de Haití me ha gustado, poeta, porque la diáspora va a poder votar.
4: No, aquí los, no va a haber elecciones.
2: Hay elecciones, como que no. Y ya está. No. Estoy, lo que pasa es que usted estaba bailando un merengue de aquel lado.
4: No, estoy anunciando
2: aquí que Guy Philly acaba de anunciar que va a inscribir su candidatura presidencial. Ya todo está armado. No vaya a decir que no.
4: hasta porque, que no la banda ahí. No,
2: ¿tú
4: no,
2: sabes
4: no,
2: quién no debe importa, jugar un papel? Aquí hubo elecciones con tropa metida.
4: Matando gente en un
2: no,
4: país.
2: Pero no importa. Oye, que matado también.
3: ¿Quieres que te diga algo que va a sonar una blasfemia?
2: No he concluido yo.
3: No, pero es que esto es una conversación.
2: Sí,
3: no
2: es un debate, sí, está bien.
3: No es un monólogo.
2: Está bien, debate.
3: Pues usted se cree que es un monólogo, no, con perdón.
2: Qué bueno que usa mi palabra, qué bueno. Sí. Ey, Baudilo está ahí. Qué bueno. Entonces, que él está poniendo su boca palabras
3: ¿sabes
2: mía,
3: qué yo voy a decir? Y lo voy a decir públicamente. Sí, sí. En ese proceso, el gobierno dominicano debe jugar un rol fundamental.
2: ¿Cuál? No queremos, intervención.
3: Nosotros queremos que el gobierno dominicano juegue su papel vía secreta para que ahí sea electo alguien con el cual nosotros podamos
2: Juan
3: negociar.
2: Escúchame, pues. Búscate el video de cuando llegó, retornó Giffin Lee a Haití, que estaba en la policía haitiana, están los haitianos volviéndose loco, cual siga, lo que usted habla.
3: Cuando un gobierno en Haití, de República Dominicana, debe manejar hilos secretos.
2: No, poeta, no.
3: Para que ahí sea electo alguien con el cual nosotros podamos negociar.
2: No, pero, poeta.
3: No someter, negociar.
2: No, pero, poeta.
3: Claro.
2: No, poeta, mire,
3: claro.
2: El nuevo gobierno haitiano que va a venir.
3: El usted, nuevo gobierno.
2: Por una cuestión sintomática, los haitianos nos necesitan.
3: ¿Y nosotros
2: a ellos? Y si, bueno, aquí hay gente que cree que no. Vaya a la frontera y pregúntele a Patricia que vende en la frontera quiénes son los que le compran, son los haitianos. Y esos haitianos no dan problema. Aquí hay una falsa creencia.
3: Es que el negociante
2: y un falso nacionalismo.
3: El comerciante haitiano no da problema.
2: Y ama a la República Dominicana. Esos haitianos están ahí, viejo.
3: Solamente unos diputaditos mediocres que crece allá.
2: No, allá estaba Casá, que era el que negociaba con Blas Peralta los camiones, que era un senador, incluso dueño de un sector de la electricidad haitiana. Pero.
3: Un tal Claude, no sé qué cosa.
2: Bueno. Pero, poeta. Yo creo que este proceso haitiano, con permitir que los que están en Francia, los que están en Europa,
3: toda la diáspora,
2: exacto, y los que están en Estados Unidos y República Dominicana voten, yo creo que eso también le da, a lo que usted dijo ahorita, ciertos niveles de confianza al pueblo haitiano. Aquí Trujillo ganaba reelecciones, todo el mundo sabe, matando gente, haciendo de todo. Y había cierta estabilidad. No había una estabilidad social, quizás.
3: La estabilidad de los cementerios era buena.
2: Pero
4: que no hace.
2: Yo creo que debemos ayudar al pueblo haitiano a que haga su proceso electoral para que Haití comience lo que dijo el poeta ahorita.
3: Es que lo
2: estamos
3: que
2: la
3: llegando.
2: República Dominicana encuentre con quién hablar. Ahora mismo no con quién hablar.
4: No se gana usted, nada. ¿Cómo no que? Se gana nada.
2: ¿Con qué?
4: Con elegir un presidente en Haití. Y que siga la misma incertidumbre,
2: pero entonces,
4: la misma situación de caos, la misma situación de las bandas,
3: Johnny,
4: y que esas bandas, oiga bien, y que esas bandas hagan lo propio
2: con lo que
4: pasó con el pasado presidente.
2: Hay que hacerla, porque aquí
4: lo primero es eliminar las bandas.
2: Aquí se han hecho elecciones con tropas.
4: Es lo primero.
2: Con tropas norteamericanas se ha hecho esto.
4: Aquí otra cosa.
2: Pero espérese.
4: Haití es otra cosa.
2: Haití, en Haití también hay una corriente que no quiere problemas. Y el poeta se ha encargado de decir aquí que un sector,
4: primo,
2: un segmento de Haití.
4: Primo, ¿y qué usted hace con un presidente y una inestabilidad?
2: Pero vamos a comenzar,
4: bandas,
2: hermano, mire.
4: Y que esas bandas le hagan la vida imposible y que ese propio presidente, su vida,
2: Joaquín corra Balaguer, peligro
4: por el tema de la
2: Joaquín
4: banda.
2: Balaguer.
4: Entonces vamos primero a resolver el problema de la
2: usted
4: banda.
2: No era, usted no era piropo. Usted no era piropo. Pero tienda,
4: vamos a un proceso
2: electoral. Atiende. Usted no era piropo. Joaquín Balaguer ganó reelecciones aquí en medio de muertos, asesinatos y a prisiones y
4: destierro. La idiosincrasia de la República Dominicana es distinta
2: pero
4: a la
2: de Haití. Oye, la crisis es la misma donde quiera. El caos es lo mismo donde quiera. Aquí matan gente todos los días y atracan todos los días. Y el país es ese. No, el país sigue para adelante. Y se le da cajeta a los atracadores. ¿Y ya la policía cuánto que lleva?
4: Se le dé cajeta ya a los también.
2: 156 lleva la policía en 8 meses. Eso hay que llevarlo a 3.000 a diciembre.
4: Que se le dé cajeta
2: a 3.000 hay que llevarlo. Porque hay que imponer.
4: A las bandas haitianas.
2: Hay que imponer. Yo pienso, usted no puede en un momento de caos y de incertidumbre, usted obviar a los que tienen sectores de poder como son las bandas. Yo no sé, poeta, si usted y yo coincidimos un día de que hay que hablar con Barbecue. El tipo que está armado, que ha demostrado.
3: ¿Y quién te dijo que no están hablando?
2: Eso es lo que yo le digo a Bebo. Hay que hablar con Barbecue.
4: Hay que eliminar hay que hablar, a Barbecue.
2: Sí, ve elimina lo que lindo.
4: No,
2: ve,
4: yo no.
2: Ve elimina
4: no,
2: porque lleva
4: yo no,
2: banda.
4: Yo no.
2: Ve dile a los haitianos.
4: Yo
2: yo
4: no.
2: Aquí hay una falsa creencia.
4: Porque
2: me decía un haitiano. Espérate, ayer me decía un haitiano, poeta. Toda la banda no tiene el mismo propósito. Hay banda de secuestradores hay bandas de criminales, pero hay una banda armada que le dicen de qué banda, que propongan por lo que nosotros estamos hablando, porque Haití se restablezca la democracia. ¿Qué son las guerrillas? ¿Qué fueron las guerrillas en América Latina? Espérese. No. Y hay una sola banda que hay en Haití. ¿Cuántas bandas hay? Aquí, en América Latina. ¿Qué eran los grupos insurgentes? Eran asaltabancos, criminales, ¿pero para qué? Para restablecer un orden que yo entendía que debía venir. Eso es lo mismo.
4: Usted verá.
2: No. Aquí la izquierda se involucró en asaltar bancos. ¿Usted no recuerda?
4: Usted verá.
2: Y desarmar policía. Usted eso verá. Es verdad.
4: Si vamos a abrir la línea telefónica. Si vienen esas elecciones y se da. Usted verá el mismo.
2: Después de la pausa, seguimos con este desesperanzado tal show.
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0: 8:39 minutos en la opción de la mañana para que el país se exprese. Ahora tiempo de llamadas. 6880715 y 6828016. Ahí están los teléfonos para que usted se pueda comunicar con el país y con el mundo. A Johnny Manuel, que llame a la línea,
1: Johnny, no nosotros, Marco, a la línea. ¿Cómo estamos? ¿Cómo te veo?
2: Buenos días.
1: Poeta, ¿cómo está usted? Oye, hay una situación que está viviendo Johnny. Johnny, lo que te voy a decir. El poblado de Tierra Nueva, donde está la 40, llame ese sector. Nacionales haitianos han depredado totalmente cerca de 8 o 9 kilómetros de monte, han desmontado esto quemando carbón y lo está enviando a Haití. Entonces yo llamo a un llamado a medio ambiente, si es que existe, al ejército de República Dominicana, haga una batida, van a acabar con esta zona de Tierra Nueva. Va a convertir en un desierto peor que Haití. Eso no puede continuar, Johnny. Esta frontera que no llueve. Y eso de tan presivo haitiano, con el apoyo de otros, están quemando carbón y enviándolo a Haití. Claro. Medio ambiente, actúa, por favor.
0: Le van a echar tanto 40 sacrificio. Años.
1: Johnny, tanto sacrificio que hizo el F de Balaguer, que era el amante al medio ambiente.
2: Gracias,
1: y todo
2: Dionisio.
1: Lo ha destruido, todo lo ha convertido en un desierto.
0: 6880715, ahí está. Buenos días.
3: Muy país. Buenos días.
0: Ramón Rodríguez.
3: Desde Santiago. Muchísima calor aquí en Santiago.
0: Pensé que estaba bien.
3: Johnny, quiero informarle a todo el país que la Asociación de Comerciantes y Propietarios afectado por la ampliación de la línea del Metro 1 que iría desde la Mamá Tingó hasta San Felipe. Ellos tienen para el próximo lunes una caminata pacífica partiendo a las 7 de la mañana desde la calle 28, esquina carretera de Yamasá.
2: ¿Y qué es lo que ellos piden, Ramón?
3: Que los terrenos y propiedades que habían sido expropiadas o que han sido expropiadas por el gobierno para dar paso a ese proyecto, pues le sean pagadas.
2: Claro.
3: También los comerciantes en esa área se han visto afectados, sus negocios, la mayoría ya están cerrados y hay una situación sumamente delicada para esas personas, razón por la cual ellos hacen un llamado al presidente de la República para que le paguen sus expropiaciones y que no permitan que sigan quebrando los pocos comerciantes que quedan. A tales fines, ellos desean, si es posible, ya es una situación con para ser entrevistado mañana o cuando sea posible, que le den un pequeño espacio para que ellos puedan exponer sus
0: reclamos. No, que manden un video. Mejor que manden un video. 6-8-8-0-7-15-6-8-2.
2: Un país.
0: 8-16. Buen día.
2: Que no tiene ni palacio.
4: Buenos días, Johnny Vaque, profesor.
2: Buenos días.
4: William y Osiri Mora.
2: Adelante.
4: Tirso Berigüete de Peralta de Asa.
2: Adelante, Tirso.
4: Un saludo especial para Orlando, que siempre me dice que está en sintonía con
0: Orlando,
4: Johnny Patricio.
0: ¿Quién Orlando?
2: Un amigo de él.
4: Y para Alberto, allí en el taller de costura en Carrizal. Él y los muchachos que están tirando hilo ahí, por favor. Ya ustedes saben.
2: Mira, en lo que en lo que viene otra llamada, la llamada de Dionisio, que están depredando 8 kilómetros y tal, pero ya esos señores tienen una categorización, Osiris.
0: 30 años.
2: No, terroristas.
0: Terroristas.
2: Son terroristas que están depredando bosques, que están depredando recursos naturales. Ya es un terrorista y hay que darle para abajo.
0: De 30 a 40 años.
2: No, y si no, dale para abajo.
0: ¿Cómo así? ¿Cómo darle para abajo? ¿Qué es eso?
2: La 37.
0: ¿Qué es la 37?
2: Según Bebo.
0: Pues aquí, bueno,
2: según Bebo. Según Biembo, ya son terroristas.
0: Ajá.
2: Y o son detenidos o son abatidos. Porque están cometiendo un acto terrorista.
0: Y así habla un cristiano. Así.
2: Sí,
0: así.
2: Sí, sí.
0: Así mismo.
2: O son detenidos según la ley y se entregan y se les somete a la justicia y se le cantan 40.
0: Y
2: si se le enfrentan a la justicia, 37.
0: Pero
2: 37, tum, tum, tum, y 7 pies bajo tierra.
0: Bueno,
2: ¿por qué? Ya son terroristas, ya, no lo digo yo, Johnny. El Listín Diario, miren el primer
0: párrafo. No, el presidente lo declaró.
2: Oye, dar terrorista. Una categoría de acto terrorista a las acciones que perjudican los recursos naturales de agua y flora, así como los santuarios o reservas naturales, constituye una de las decisiones más valientes en la defensa del medio ambiente del país.
0: Y le voy a decir una cosa, y yo creo que esa tipificación vale.
2: Es porque válida.
0: Porque hay que imaginarse meterle fuego a un cañaveral, a manos criminales, meterle fuego a una casa, meterle fuego a un monterío, como dice la gente en el campo, ese es un criminal, okay, ese es un terrorista.
2: Vete tú a una zona de un mercado en Haití o en Cabo Haitiano, donde tú ves montaña de sacos de carbón, ¿de dónde sale?
0: Ajá.
2: De aquí.
0: ¿Cómo hace?
2: De aquí, con complicidad de militares y de funcionarios que reciben una tajada fuerte de ese dinero. Entonces,
0: eso es una sigue cocinando en carbón.
2: Mira, mira, mejor no voy a decir nada.
5: Pero tienen un palacio presidencial destruido desde el 2010.
0: O sea, yo no puedo preguntarte, usted una vez amueca la boca.
2: Porque cuando yo digo algo, soy un necio, cuando él dice algo es brillante.
0: No, no,
2: ya le tú bien sabes lo que yo estoy diciendo, no, tonto.
0: Yo le estoy
2: pero venga acá.
5: ¿Cómo es? En cuando él dice algo es un genio, cuando usted dice algo
2: es una estupidez. Es
5: no, pero así.
0: Un pasacantando, sí.
2: Un pasacantando. Resulta y viene a ser el caso sí. De que en Haití se sigue comerciando grandemente.
0: Sigue consumiendo carbón.
2: Con carbón que está hecho aquí.
0: Eso es una cultura aldeana.
2: Igual que el corte de guaconejo para sacar una esencia y hacer perfume que se exporta a Francia y a otros lugares. Entonces, pero eso lo sabe todo el mundo, menos las fuerzas que están en esa zona que deben velar para que eso no se. Bebo, ¿tú sabes lo que es el lago Sumatra?
5: ¿El qué?
0: El lago Sumatra.
2: La laguna del fondo,
0: sí. Uh-huh.
2: La Sumatra, que es la gemela del lago Enriquillo.
5: Sí.
2: Se usa de vía para los botes cargados de carbón.
5: Oye, eso.
2: Cargados de carbón, unas chalupas cargadas de carbón, que va de aquí para allá. Son invisibles, Bebo. Son transparentes, los drones no los ven. ¿Tú sabías eso?
5: Uh-huh.
2: Las fuerzas de operación de tareas terrestres no los ven, pero siguen pasando.
5: Ah.
2: Así de sencillo. Entonces, lo que dice el Código Penal por sí mismo penaliza fuertemente estos desmanes. Estoy leyendo el editorial del periódico El Listín Diario, como la tala o incendio de bosques y la depredación de fuentes acuíferas. Pero esta salvaguarda legal se robustece aún más con la declaratoria de guerra al terrorismo medioambiental. Yo espero que nuestras Fuerzas Armadas, nuestras honorables Fuerzas Armadas, preparen equipos especializados para combatir a los terroristas ambientales.
0: Bueno, sí, hay que abrir carreteras, caminos buenos.
2: Trochas. Trochas.
0: De ahí la importancia de carreteras y Cibao Sur. Carretera San Juan, Santiago.
2: Helicópteros de alto poder que lo podemos comprar a China, artillados.
0: Ajá, para disparar.
2: Con ametralladoras.
0: Ah, oye ahí, mírenlo ahí el hombre.
2: Primero con un altavoz que dicen alerta, están bajo vigilancia, entréguense. No se entregan, ¡bum!
0: ¿Cómo? Un hombre de la iglesia, ¿eh? Uno que le va los domingos a misa.
2: El mal debe ser destruido.
0: Ah, míralo ahí. Entonces.
2: Hay que combatirlo.
0: Ay, no me puedes reír porque tengo un pecho que llega a Barahona, sí, pero. Entonces el poeta plantea eliminación total.
2: O entrega.
0: Ah. Oye, te lo dije.
2: Entrega 40 años trancado.
0: Ah.
2: Usted se resiste y lo enfrenta con armas. ¡Pum!
0: Oh.
5: Mira, me escribe uno.
0: Bueno, yo estoy sorprendido, sí, compadre.
5: Me escribe uno
0: que
5: se identifica como Flor Félix. En la transmisión de YouTube que está al aire por el canal de Telemicro.
0: ¿Qué dice?
5: Osiris, ve tú a ser el presidente de Haití, pero que nadie está diciendo que yo quiero ser presidente.
2: ¿Tú no has dicho
5: lo
2: eso?
5: Primero, yo lo que inclusive lo que yo he dicho es que hasta no se restablezca el orden ahí.
0: ¿Y de qué forma se restablece?
5: Acabando con las bandas.
0: Ahí es fácil, qué lindo, ¿eh?
5: Ah, qué lindo, pero,
0: qué bonito,
5: pero usted es uno de los que ha dicho
0: sí,
5: aquí
0: sí, que, hay que
5: Estados Unidos,
0: sí,
5: que Francia,
0: sí.
5: Canadá, okay. Tiene que meterse ahí para acabar con esa banda.
0: Sí, pero yo
5: entonces,
0: también hemos dicho que Estados Unidos, un sector lo apoya.
5: Ah, entonces.
0: Las armas llegan de Llega, las municiones pues, llegan de República Dominicana y las armas de Estados Unidos.
2: No, las municiones también llegan de Estados Unidos.
0: También.
2: Porque aquí se compran municiones a Estados Unidos.
0: Ellos le metieron un contrabando de armas a un embarque que iba para el episcopado haitiano. El episcopado haitiano.
2: No, no, no, episcopado no, a la iglesia episcopal.
0: Ah, así fue.
2: Sí.
0: Ahí le metieron.
2: No iba al episcopado, iba a una iglesia episcopal y le metieron de contrabando armas en un furgón.
0: Ah, en un furgón.
2: En un furgón.
0: 6880715, ahí está la niña. Buen día.
6: Llévatelo de una vez. Buenos días.
2: Buenos días.
6: Y ustedes son como inocentes.
2: Ajá.
0: No, se quedó.
2: Ah, pero explícate por qué.
0: No, no se quedó.
2: Ojalá que seamos inocentes. Eso quisiera yo ser inocente. Verá. Buenos días. Buenos días, señor.
6: Bendiciones para ese elenco inteligente y a los oyentes.
2: Para usted también. Y somos inocentes. Adelante.
0: No tengo agua aquí, sí.
2: Saludos.
6: Blasma Cuesta Severino, Distrito Municipal Mamá Tingó.
2: Adelante.
6: Me preocupa grandemente cuando me monto en los vagones del metro. Ajá. Que por lo menos, gracias a Dios, yo sé leer y oír.
5: Sí.
6: Y que los incapacitados van ahí, que tienen que oír la voz de del control de las paradas. Sí. Y los vagones van mudos toditos. Ajá. Y se pasan y después tienen que devolverse porque se pasaron.
0: Ay,
6: debe ponerse este sonido.
0: Ayúdenme ustedes ahí siempre. Sí. 6-8-8-0-7-15. Ese se llama El Preocupado.
5: Sí, pero estuvo muy bien. Muy bien, muy bien su llamado. Gracias.
2: Buenos días.
0: Buenos días. Buenos días.
7: Buenos días, ¿cómo están?
2: Muy bien, adelante.
7: Bueno, estoy llamando para hacer una denuncia.
2: Ok.
7: Nosotros somos de aquí de Colón, San Francisco de Macorís, la Asociación de Parceleros San Francisco.
0: Sí, sí.
7: Donde tenemos de 1968, estamos asentados ahí, en esa tierra. Y el señor Andrés Bautista ahora apareció con un
0: título.
7: Con un título que esa tierra es de ahí. Donde esa tierra la compró en el 2003.
0: ¿Se la dio Balaguer a ustedes? ¿Balaguer lo sentó?
7: No la dio Balaguer a nosotros. Y ya Andrés Bautista no quiere despojar de la tierra porque uno de los jefes de este país.
0: Vengan por aquí con los títulos. Mira, Balaguer le dio unos títulos de propiedad. Vengan por aquí con ellos, por el canal.
7: Ah, pues vamos ahí. Nosotros vamos ahí con los títulos.
0: Sí, vengan los títulos originales. Vengan para acá. A desarmar eso.
5: ¿Y cuántos títulos son?
2: Bueno, no, porque eso es lo que hay que aclarar.
0: Eso
2: hay
0: que aclarar. Si ellos están en el 68, fue aquel proyecto de reforma agraria de Joaquín Balaguer.
2: ¿Se acuerda? Finca Aguayo, cuando don Antonio.
0: Aunque fue en el 70 y pico que se aprobaron las leyes agrarias, 72, 73.
2: Sí.
0: Pero
5: Andrés tiene un título y ellos tienen otro.
0: Bueno, a veces los funcionarios a veces tienen que cuidarse de eso.
2: Yo creo que sí.
0: Hay que cuidarse de eso.
2: Y más don Andrés, un hombre.
0: Don Andrés, uno no le conoce ninguna patraña ni nada.
2: Pero nunca.
0: Pero,
2: ¿nunca?
0: Ninguna patraña.
2: No.
0: Es verdad,
2: no.
0: Él es un hombre. No. Bueno, tuvo. Lo mencionaron en un caso y nosotros lo defendimos, ¿tú te acuerdas?
2: No, y un hombre. Hasta prueba en contrario, totalmente ignorable.
0: No, hay que aclararlo.
2: Entonces, que
0: 6880715. Buen día.
8: Buenos días, Johnny. Buenos días, equipo.
2: Buenos días.
8: Buenos días, poeta.
0: Sí.
8: Profesor, estoy llamando, profesor, para opinar sobre su comentario que usted hacía sobre el guaconejo.
0: Sí.
8: Hace unos años conocí uno ecuatoriano y eso era lo que hacían aquí en el país. Comprar depredar el guaconejo para transportarlo al Ecuador, exportarlo, sí, al Ecuador
2: para hacer perfume.
0: La marca de mi abuelo estaba,
8: sí, sí, esa era la empresa que tenía.
2: Exactamente.
8: Sí. Eso es así, profesor.
0: Así es, en Vallejuelo.
2: Muchas gracias.
0: Y entonces mi abuelo, la finca que mi abuelo tenía varias, dejó varias fincas.
2: El viejo Clemente.
0: Hey. Los potes de empalizada eran de guaconejo. Porque guaconejo es un palo que tú lo doblas y es difícil, casi que se rompe.
2: Es flexible.
0: Mejor setilla, no se rompe. No se rompe muy fácil. El que usted no le cabe un clavo es el guayacán.
2: No.
0: Pero usted día debe dar cultura con sabrosura. ¿Qué?
5: ¿Cultura con qué?
0: Cultura con sabrosura.
2: El guayacán es de la madera más dura que existe.
0: Pero eso es donde
2: el bebo. ¿Tú sabes para qué se usa el guayacán?
0: Eso.
2: Para hacer las retenedoras de los barcos.
0: Sí.
2: donde sale la hélice, la retenedora para que no penetrara el agua de mar, tan resistente más que el metal.
0: Usted,
2: en el agua marina.
0: Usted ha llegado a oír que llega un momento que ellos enterrados se convierten en piedra.
2: Se petrifica. Sí.
0: Exacto.
2: En el agua de mar. Claro.
0: Bueno, que usted le diga a los dominicanos ese tipo de cosas.
2: Se conoce oficialmente como el guayacus
0: oficinalis. Como usted es uno del siglo antepasado.
2: Guayacus.
0: No va a ayudar mucho.
2: No, y tú también eres del
0: siglo. No, no, pero.
2: ¿Y el bebo?
0: Usted no va a ayudar.
2: Ustedes
0: no
2: son del siglo XX, bebo.
0: No.
5: Cultura con sabrosura.
2: Tú eres del siglo XX.
0: Está arruinando el siglo XIX. Tarunyando
2: yo soy de la primera mitad del siglo XX.
5: El hombre quiere, ¿tú quieres que el hombre haga cultura con sabrosura?
0: Sí, claro, porque ese tipo de cosas, de propiedades y de, sobre todo de palos, ¿por qué la caoba es una madera preciosa? La usan porque es difícil que la carcoma vaya a la caoba, muy difícil.
2: No va, cuando ya la caoba es madura. Cuando la caoba es madura, la parte de corazón, la carcoma no va.
0: ¿Te das cuenta?
2: Se va a la parte alta, la parte blanca todavía, porque es débil. A ellos le encanta esa parte de la
0: celulosa. Si un petrante llamado Nelson Suárez,
2: el bacanito,
0: le decían el bacanito, va a comprar un juego de cama, o usted le recomienda
2: que lo compre de caoba. Ahora que vaya artillado con unos cuartos, porque un juego de caoba es costoso. Muy costoso.
0: Pero no lo asuste por el precio. Quiere calidad.
2: Si lo quiere de caoba. Contra lo de pino, pero bueno, ya tú sabes.
0: No es lo mismo que la formica, que nada más es belleza.
2: Pero cubre meseta, la formica.
0: Exacto.
2: Lo cubre. ¿Verdad? O sea, poeta, todo tiene su.
0: Se me olvidó que estaba hablando con el maestro constructor. El hombre la ceguete.
5: Otro la poeta, otro negocio que cayó.
2: ¿Cuál?
0: Vuelve otra vez usted con la derrota.
5: Otro negocio que cerró.
0: Este hombre la derrota.
2: ¿Cuál?
5: Otro negocio
2: ¿Cuál bebo?
5: Marabú Bar and Grill.
0: Ah, no, pero es un bar de viejo.
2: ¿Dónde?
5: Bar y Grill. ¿Dónde? O sea, se come y se bebe.
2: ¿Pero dónde?
5: Bueno, ese está. Pongo el videito del propietario de Marabú Bar.
0: El equipo Grill, Los Gritones.
5: Que cerró sus puertas.
2: ¿Pero dónde está?
5: Espera ese poeta, porque tú en la calle Rosa Duarte cerró su puerta, puertas.
2: Bueno, pero.
5: Bueno, entonces.
2: Pues ahí subiendo, pero ¿y por qué cerró?
5: No sé, pero vamos a ver. Bueno, el tema económico lo ha ahogado.
2: Oye, los negocios hablan y cierran constantemente.
5: Lo ha ahogado. Un negocio más que cierra. Por la situación económica.
2: Y otros están abriendo.
5: Atraviesa la República Dominicana. Entonces, es una situación que se complica.
2: Le voy a preguntar, Bebo.
5: Vamos a escucharlo brevemente, mi estimado.
9: Señores, buenas tardes. Señores, buenas tardes. Queremos darle la información a través de este video a nuestros amigos y clientes que las puertas del Marabú formalmente están cerradas a partir de hoy. Así que. Lamentablemente ya no estaremos laborando, será en otra ocasión. Gracias por el apoyo y muy especial a la economía que tiene el gobierno ahora mismo y nuestro aliado principal que se llama EDESTE.
5: Bueno, escucharon ahí. República Dominicana ya han cerrado 5,784 empresas formales en el 2025. Sí. El comercio fue el sector más afectado.
0: Ese fue el comentario de Patricia.
5: Pero te estoy añadiendo.
0: No, pero ya.
2: Cerraron 5,784 comercios.
0: Señores, hasta aquí la opción. Nos vemos mañana.
5: Esa parte.
0: Nos vemos mañana que viene, mañana.
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Seguimos en el Equinox. 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Hoy es jueves y aquí tenemos el sonido de la bachata de ayer y el sonido de la bachata de hoy, lo que usted quiera vacilarse. En el sonido de la bachata de ayer tenemos hoy éxitos con uno de los más solicitados. Aquí está Víctor Esteves. Chequeale el swing a este hombre. Creo que

0: de la bachata de hoy con el cacique.
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0: Raulín Rodríguez en el sonido de la bachata de hoy para este jueves.
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0: 809-582-1057. ¿Con quién cerramos el equinón? ¿Cuál es el tuyo? De estas dos estrellas de nuestra bachata. Muy fuerte el meneo, pero uno tiene que ganar. Así que dale ahí. ¿Con quién cerramos el equinón hoy? Buenas. Víctor Esteves, dice la dama. La primera ahí para el sonido de la bachata de ayer. Esperando a su gente, el cacique del otro lado. ¡Hola!
2: ¡Estrey!
0: ¿Lo qué?
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0: Estos tigres. La segunda para Víctor Esteves, la gente de Navarrete. Usted también lo hace, ubicando ahí su nota de voz en nuestro WhatsApp. Saludos, ¿qué es lo que dice?
3: Con Víctor Esteves, y pone la canción de Chivo de una vez. ¡Ay, yo soy como el Chivo!
0: Así es. Seguimos ahí. ¡Hola!
4: ¡Epa!
0: ¿Qué es lo que?
4: Miguel siempre, Junior.
0: Qué bueno, gracias Miguel por tu sintonía. Colega Miguel, dame ahí Miguel.
4: ¿Sabes cómo me dicen en el barrio a mí?
0: ¿Cómo es? ¿Cómo es?
4: El Guaraguao.
0: ¡Oh, sí! ¿Te fuiste ahí entonces?
4: Sí, con Víctor Esteves.
0: Gracias, hermano. La número 4 para Víctor Esteves. Ah, pero Víctor Esteves arrancó duro. Chequea lo que tiene el cacique aquí.
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0: Chequea lo que tiene el cacique Raulín con el sonido de la...

0: ya usted lo sabe. Seguimos aquí en esto. Buenas.
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0: Ay.
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0: Ay, ay, ay, ay, ay.
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0: estamos llegando al final del Equinón del Junior en este jueves. Hoy con las extra viejas, esos grandes clásicos que hicieron historia y viven presente en la mente y en el corazón de los dominicanos que les gusta la bachata. Volvemos mañana. Recuerda, viernes con las extra viejas en salsas y bachatas.
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17: 2:30.
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11: 3:30.
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Vamos a hacerle un homenaje a nuestro gorrión, Alex Bueno, quien acaba de partir y ha dejado una profunda tristeza en nuestros corazones.